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1: Seis de la tarde en punto, este es el informativo radar con la información más importante de la última hora. La Secretaría de Infraestructura informó la conclusión de obras de movilidad en Puebla, entre ellas la ampliación y pavimentación de 2.24 kilómetros del bulevar Nenetzintla y la renovación de 13 kilómetros de la diagonal Defensores de la República. La selección mexicana emprendió su viaje rumbo a Guadalajara desde el Aeropuerto Internacional Felipe Ángeles, donde continuará su preparación para el encuentro contra Corea del Sur el próximo jueves. La selección de Corea del Sur ya se encuentra en Guadalajara para su compromiso ante México programado para este 18 de junio. El alcalde de Tepanánco de López, Alejandro Martínez Carrera, invitó a la ciudadanía a participar en la 19 Feria del Adobo, que se llevará a cabo este 21 de junio y que busca promover una de las tradiciones gastronómicas más representativas de la región. Con su doblete ante Senegal, Kylian Mbappé llegó a 14 goles en Copas del Mundo. El francés está solo a 3 tantos de convertirse en el máximo goleador en la historia del torneo internacional y a 2 de igualar la marca de Miroslav Klose. El clima hasta este momento es de 23 grados centígrados. Hasta aquí la información más importante hasta el momento. Freddy Roja en los controles y Gregorio Varela, les informamos. Que tenga usted muy buena tarde.
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2: Ya las 6:14. Buena tarde, señoras y señores. Qué gusto saludarles. Y pues ya está lloviendo rico, al menos por aquí, por el poniente de la ciudad, está el chipi chipi. ¿Ustedes qué tal están pasando esta tarde lluviosa? Los reportes, los saludos, las felicitaciones, los comentarios a través del 238-38-24615 y 238-122-8891. Arrancamos este segundo turno, bienvenidos.

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2: Noruega vence a la selección de Irak.
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2: ¿Qué tal? ¿Cómo le va? Le saluda con muchísimo gusto su servidor Max López al micrófono para informarle en este radar mundialista que el equipo nórdico derrotó 4-1 a la selección de Irak como parte de los enfrentamientos del Grupo J. Es la primera victoria en mundiales de los europeos después de 28 años de ausencia.
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2: Erling Haaland se mete a la pelea por el liderato de goleo después de marcar doblete contra la selección de Irak. Comparte posición con Kylian Mbappé, Balogun y Eli Yayos.
1: Dato mundialista.
2: Argentina hará su debut contra Argelia en punto de las 19 horas. Lionel Messi estará en el 11 inicial, con lo que consigue oficialmente participación en 6 mundiales diferentes. Ryan Adnouri es el principal jugador a seguir de la selección de Argelia. El lateral izquierdo actualmente milita en el Manchester City y destaca por su velocidad, vocación ofensiva y capacidad de desborde. Es considerado una de las estrellas de la selección argelina. Recuerde estar al pendiente de 5 Radio, comunicación efectiva y de Minuto Cero a través de todos nuestros canales de información. En el Radar Mundialista le informó Max López. Excelente tarde.
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2: En las 6:43 acabamos de escuchar este tema de Sebastián Yatra titulado TV y este tema que escuchas aquí en la programación musical de Vive FM. Vamos a mandar el saludo a la terminación 13. Me dicen, Eli, la lluvia está parejita. ¡Qué rico! Yo ya tengo cafecito en mano, ya ando disfrutando de esta tarde lluviosa. Y bueno, también aprovecho para mandarle el saludo a nuestra pequeña Jessy Miranda. Jessy, tu tema lo voy a colocar en latidos. Recuerda que es nuestra hora de complacencias. ¿Va que va? Tú también te puedes reportar aquí a la cabina a través de los números que tenemos disponibles. 238-38-24615 y 238-122-8891. Hay modas de o accesorios o prendas que ahora las mujeres utilizamos, pero en un inicio estas prendas fueron de hombres, ¿eh? O sea, esto ojalá no tengan una masculinidad frágil, pero históricamente, pues, y gran parte de la ropa considerada femenina hoy en día fue inventada y utilizada originalmente por los hombres. A lo largo de la historia, elementos como los tacones, las faldas y el maquillaje tenían propósitos prácticos, militares o de estatus social exclusivo para el género masculino. Y es que ahorita con todo lo que está ocurriendo en el país, con la fiesta que tenemos y el fútbol, pues muchas selecciones llegaron a nuestro país, ¿no? Somos país sede. Y una de las selecciones fue la del Congo. Fue muy popular porque, pues, estos cuates llegaron con bolsas. ¡Ay, la selección francesa! Llegaron con bolsas muy extravagantes y muy, muy caras, ¿eh? Muy, muy caras. Hay que recordar que París es la capital de la moda. Francia, ¿no? Son países que siempre han destacado. Los zapatos de tacón, creados en el siglo XVI para los jinetes persas, ya que ayudaban a asegurar los pies en los estribos al montar el caballo. Luis XIV los populariza en Europa como símbolo de riqueza. Pero hay otros accesorios más, ¿eh? Otros accesorios más. Y es que en las redes sociales se leían muchos comentarios muy despectivos con respecto a los jugadores que llegaron, pero en serio, es una moda fabulosa. Fabulosa. Y ellos como imagen, y lo que cuesta una bolsa de esas, ¿eh? Ya las 6:45.

10:56, acabamos de escuchar a Natalia Lafourcade con su tema Hasta la Raíz, y así es como estamos disfrutando y cerrando ya esta hora de buena programación musical de los 90 hasta hoy. Nos vamos con el radar informativo en punto de las 19:00.

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1: Perfilarían un museo en la zona de Valsequillo. Buenas noches, soy Jesús Lemus y es la información más importante de la última hora. Le quiero platicar que el secretario de Arte y Cultura, Fritz Glöckner, abrió la posibilidad de crear un museo comunitario en Valsequillo con la intención de dar a conocer los vestigios de esta zona.
2: No solamente en la lógica de la comunicación, sino también en el rescate, por supuesto, de la visibilidad de los vestigios que se han encontrado en esa zona, por supuesto, así como en el río Atoyac, que estábamos platicando hace un momento, y pensar tal vez en un museo comunitario, no tal vez en un museo de sitio o en un museo que dependa del Instituto Nacional de Antropología e Historia. Yo creo que un museo comunitario sería, porque entonces beneficias también a la comunidad.
1: Por otra parte, le quiero comentar que la dirigente estatal de Movimiento Ciudadano, Fedra Ciruena Corrales, pidió esperar los tiempos electorales para destapes, pues aseguró que, como el fútbol, ahorita hay entrenamientos para definir quiénes serán candidatos a un cargo público. Esto luego del destape que hizo el propio senador de dicha fuerza política, Néstor Camarillo Medina, quien busca ser alcalde de Puebla en 2027. Por otra parte, en los temas nacionales le quiero informar que la Suprema Corte de Justicia de la Nación dio un revés a Coahuila e invalidó el cobro de 150 pesotes por el registro de nacimientos en ese estado. En los temas internacionales le quiero confirmar que Estados Unidos estaría buscando que Rafael Caro Quintero sea juzgado por un jurado anónimo. A través de la cuenta de X, @la red 5 radio, le detallamos que se registra un accidente sobre la autopista México-Puebla, sobre la autopista Puebla-Orizaba, a la altura del kilómetro 208, antes de la caseta de Esperanza. Lamentablemente allí un tráiler se vio involucrado en el percance, lo que genera afectaciones a la circulación en esta zona. La temperatura ambiente en este momento de Puebla capital es de 20 grados centígrados. Hasta aquí la información más importante generada en la última hora. Lo quiero invitar a que siga con las noticias de Puebla, México y el mundo a través de la Red Ciudadana por el 1120 de amplitud modulada. En la consola digital, José Pacheco. En los micrófonos del radar le informó Jesús Lemus. Muy buenas noches.
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Las 7:14 y algunas prendas que empezaron siendo de varones, pero terminaron convirtiéndose en prendas de mujer. Los tacones. Los tacones fueron hechos para los hombres. Los bolsos. En la antigüedad y la Edad Media, los hombres llevaban pequeñas bolsas atadas al cinturón para cargar monedas o objetos personales. Las mujeres adoptamos este accesorio mucho tiempo después, oculto bajo las enaguas, en los vestidos. Y también, la ropa interior, Sus orígenes se remontan al antiguo Egipto y a tribus donde los hombres portaban las famosas tangas como taparrabos para proteger sus zonas íntimas durante la caza. Y los nobles del Renacimiento utilizaban calzas ceñidas de seda para lucir la musculatura de las piernas y abrigarse en este caso de las medias y los leotardos. Pasaron a ser uno de los de uso cotidiano femenino a partir del siglo XX con la invención del nylon. Por mencionar algunos, 7:16. Escuchas Vive FM. Excelente noche.

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6: Buenos días, Cuatro Fantásticos. Yo sigo siendo el Oro Negro. Aquí andamos de este lado en Veracruz. Saluditos para todos.
7: Reportar un semáforo descompuesto en Camino Real y Calle Azteca, en la esquina de donde está la INSFEP. Es una zona escolar.
8: Manda tu reporte a la red 2222-382990.
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1: Argentina inicia su camino en el Mundial. ¿Qué tal? ¿Cómo le va? Le saluda con muchísimo gusto su servidor Max López al micrófono para informarle en este Radar Mundialista que el combinado argentino ya juega en el estadio de Kansas contra la selección de Argelia. Los comandados por Lionel Messi buscarán hacerse de sus primeros 3 puntos y empezar a labrar su camino para el bicampeonato.
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1: A través de un decreto publicado en el Diario Oficial de la Federación, firmado por la presidenta Claudia Sheinbaum Pardo, se establecieron esquemas de home office y suspensión de actividades escolares en fechas clave, 17, 18 y 24 de junio, tanto en la Ciudad de México como en Guadalajara y su zona metropolitana. Portugal está por iniciar su participación en el Mundial que se disputa en Estados Unidos, Canadá y México. Esto bajo una noticia lúgubre. Se informó a través de una entrevista que el director técnico de los Tuzos, Roberto Martínez, se saldrá de su puesto cuando finalice la participación de la selección en la justa mundialista.
0: Viral.
1: La afición de Noruega se ha hecho viral en redes sociales por su peculiar celebración. Los vikingos simulan en las gradas estar remando en un barco como símbolo de unión y apoyo a su selección. Recuerde estar al pendiente de 5 Radio, comunicación efectiva a través de todas nuestras redes sociales y de Minuto Cero. En el Radar Mundialista le informó Max López. Excelente noche.
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7:36, Pasos de Gigante es uno de los temas más icónicos de la banda de pop latino Bacilos. Lanzado originalmente en su exitoso álbum Sinvergüenza, esta canción destaca por su ritmo tropical y su romántica dedicatoria a ese personaje. La letra pues narra el sentimiento de lejanía, la importancia de Carito y cómo la canción invoca su presencia. El tema aborda la complejidad de un amor bonito pero efímero, descrito como un cuento corto, enfatizando la honestidad emocional. La estructura de la canción alterna pues estrofas narrativas y un estribillo pues dedicado a esta chica. Y bueno, es tema que escuchas aquí en Vive FM. 7:37, excelente noche.

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9:51 minutos, señores, señores. Vamos a cerrar con broche de oro esta hora de buena música. Porque nos vemos ya con Latidos, la hora romántica de Vive FM. También recuerda que tenemos transmisión en vivo a través de TikTok. Y aparte de que es la hora romántica, pues es la hora de complacencias. 238-38-24615 y 238-122-8891. ¿Qué canción romántica quieres escuchar en Latidos? Ya vamos cerrando la hora número 19. El saludo para la terminación 86. Muchísimas gracias por esas bonitas postales virtuales que nos haces llegar aquí a la cabina. 752.

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1: Son las 8 de la noche y este es el resumen de las noticias más importantes de este martes 16 de junio. Más de 2.700 vacantes se ofertarán en la séptima Feria del Empleo este 17 de junio de 9 a 14 horas en el Centro de Convenciones William O. Jenkins. El secretario Víctor Gabriel Chedraui informó que Audi recibió una prórroga de 10 días en el emplazamiento a huelga. El Onix poblano se mantiene entre los principales productos de exportación del estado junto con la talavera. El gobierno del estado analiza crear un museo comunitario en Valsequillo para difundir vestigios arqueológicos. El Museo Internacional del Barroco y el Museo Regional de Cholula se mantienen entre los recintos más visitados de Puebla. Restaurantes de la capital estiman una derrama de 300 a 400 millones de pesos por el Día del Padre. Una campaña Una Vida en Tus Manos impulsa la donación voluntaria de sangre. Un paciente grave puede requerir más de 10 donantes en pocas horas. La dirigente estatal de Movimiento Ciudadano pidió esperar los tiempos electorales. Ahorita solo hay entrenamientos, dijo. La pequeña Naomi, hija de padres poblanos, participó en el protocolo del partido Francia contra Senegal. Más de 1.500 estudiantes del COBAEP, plantel 15, participaron en una jornada de activación física encabezada por Gabriela Sánchez, secretaria estatal del deporte.
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1: La instalación de la Universidad de las Artes no afectará actividades del Museo Internacional del Barroco. El ecoparque Pensar en Grande será construido en 3 etapas. La primera concluirá en agosto. El 20 de junio a las 4 de la tarde se realizará la verbena gratuita por amor a papá en el Auditorio de la Reforma. Puebla fue sede de la graduación de 1.176 mandos de la Guardia Nacional tras 6 meses de capacitación. Una persona murió presuntamente por infarto en la estación Margaritas del Ruta. Reportes ciudadanos ubican en Tehuacán al vehículo presuntamente involucrado en el atropellamiento de una mujer en la avenida Enrique Mont, allá en Tehuacán. El 23 de junio se realizará la Feria Nacional de Empleo para la Diversidad e Inclusión Social en Museo San Pedro de Arte. En Atlixco se inauguró la Feria de Paz y se anunció el primer Festival Internacional de las Etnias del 19 al 21 de junio. En Acatlán de Osorio, manifestantes continúan recabando firmas para solicitar la revocación de mandato de la presidenta Guadalupe Bárcenas. En Tlaxcala, autoridades llamaron a centros de avistamiento de luciérnagas a unificar cuotas ante la competencia regional. Productores de Alzayanca, allá en Tlaxcala, reportan 85 de pérdidas en cultivos de durazno por heladas y granizadas. Más de 5.000 personas han asistido al FanFest Puebla en el Zócalo. El servicio a domicilio en Puebla aumentó 70% durante los primeros días de la fiesta futbolera. Se registró el 10º ataque del llamado tirador de la vía Tliscayot a la altura del puente del Niño Poblano. Y montachoques operan en el Boulevard Carmen Cerdán, en la entrada a Puebla, entre la autopista y la Capu. 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Y mañana a partir de las 5:30 de la mañana en el noticiario Buenos Días, el noticiario de la gente. En Radar le informa Girat Aguilar Miranda. Gracias.
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8:16, estamos arrancando Latidos, la hora romántica y de complacencias aquí en Vive FM. La transmisión a través de TikTok en las cuentas oficiales. Síguenos y comparte nuestro contenido. Bienvenidos a Latidos. Nuestros números en cabina 238-38-24615 y 238-122-8891.

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3: Argentina vence de momento a la selección de Argelia. ¿Qué tal? ¿Cómo le va? Le saluda con muchísimo gusto su servidor Max López al micrófono para informarle en este Radar Mundialista que la selección sudamericana dirigida por Scaloni derrota al momento a su similar de Argelia en el estadio de Kansas. Messi se convirtió en histórico al ser provisionalmente el único jugador con 6 mundiales jugados.
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3: La figura del día es Kylian Mbappé. El delantero francés anotó un doblete en el juego contra Senegal, el mismo que lo hizo acreedor al título de máximo goleador de la selección gala. Además, se coloca solo 2 tantos de igualar el récord de más goles en la historia de los mundiales.
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3: Austria y Jordania cerrarán la jornada del día de hoy a las 10 de la noche cuando se enfrenten en el estadio de Santa Clara, California. Mañana cerrará la actividad de la jornada 1 del Mundial con el debut de Portugal contra República del Congo a las 11 de la mañana, Inglaterra contra Croacia a las 2 de la tarde, Ghana contra Panamá a las 5 y Uzbekistán contra Colombia en punto de las 8 de la noche desde el estadio Ciudad de México. Recuerde estar al pendiente de 5 Radio, comunicación efectiva y de Minuto Cero a través de todas nuestras redes sociales. En el Radar Mundialista le informó Max López. ¡Excelente noche!
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Las 8:36 y con este tema dedicado para la preciosa Mar, que es la mujer perfecta para la terminación 38. Que siempre está en mi mente y en mi corazón. Atentamente, Daniel. Ándale, ándale, Mar. No, hombre, qué afortunada eres. Esta rola es para ti. Te la dedicó Daniel. Muy bien. Y solo se me ocurre amarte, de Alejandro Sanz. El saludo para Jessy Miranda con el tema de Atado a tu amor. Gracias. Gracias también a la terminación 86. El saludo para Lalito, que quiere escuchar Labios Compartidos. Es el tema que va a sonar a continuación. Y hola, buenas noches. Saludos desde Yucatán. Hola, David. Saludos desde aquí, desde la cabina de Vive. El saludo también para Lupita Ballesteros, que nos está escuchando como cada noche y nos está viendo también a través de la transmisión de TikTok. El saludo para Jaime, el saludo también para Gilberto, que nos escucha allá en San Sebastián, Sinacatepec. Seguimos disfrutando de la música romántica. Ellos son Maná, esto lleva por título Labios Compartidos, tema para Lalito.

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3: En Buenos Días, el noticiario de la gente, conocimos la historia de Naomi, una niña de 8 años de edad que vive en Nueva Jersey, Estados Unidos, y quien es hija de padres poblanos. Naomi va a acompañar al salir a la cancha a algunos de los jugadores del partido Francia contra Senegal. La pequeña espera ser profesional en unos años y representar a México. Su mamá, de nombre Susana, nos platicó cómo recibieron la noticia de que la pequeña fuera parte de esta fiesta mundial.
4: Correcto, sí, fue seleccionada hace un mes más o menos, fue que nos preguntaron si ella podía participar, ella y junto a otros amiguitos también, originarios también de Puebla, y pues claro, con gusto dijimos que sí. Sí, sí, muy emocionados, estamos esperando para prender la tele y verla, ojalá la enfoquen. No, pues claro, la estrella, Mbappé es lo que ella muere porque le toque él, pero pues...
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con 52 minutos y con este tema de Thalía vamos cerrando ya la hora romántica, la hora de complacencias, la hora de latidos. El saludo para Lupita, para Jaime, para Eduardo, para Chio Campos, para Gilberto, para Uri, para Frank. El saludo también para nuestro amigo Santi Vega allá en San Sebastián, Sinacatepec. El saludo desde aquí. Y una disculpita, la terminación 13. Atado a un sentimiento es un tema, es un tema de 1980. No sé si es imposible colocar este tema, pero tenemos tiempo de otra elección. Hola Eli, linda noche. ¿Me puedes mandar saludos a mi mamá Marta, que está preparando un rico cafecito? ¿Me puedes poner la canción de Alex Ubago, aunque no te pueda ver? El saludo para Jessy Miranda. Yo también te quiero mucho, Jessy. Un abrazo desde aquí, desde la cabina. Todo mi cariño para ti. Que tengan bonita noche. Que tengan buen descanso. Vamos para el cierre de este día. Se quedan acompañados de Hugo de la Cruz Sánchez. Hasta mañana. Esto fue Latidos.

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14: Ya las 9:09.

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Estoy muy seguro que tienen una muy pero muy buena noche en el Valle de Tehuacán. Son las 9:16. Hemos iniciado un nuevo bloque, un nuevo turno con éxitos de los 90. Hasta hoy es Vive FM 106.3 y estoy muy seguro de que tienen una muy buena noche lluviosa, fresca, nublada. Es lo que es el clima de nuestra ciudad en este instante. La temperatura ambiente es de 20 grados, 21 grados Celsius, 20 grados Celsius aprox. Lo que tenemos en el termómetro registrado son las 9:16 y hay una muy pero muy buena lista de 3 décadas de melodías para todos ustedes, para disfrutar, por supuesto, en el 106.3 de su radio. Los saludo con mucho gusto, soy Hugo de la Cruz Sánchez. Vamos a cerrar el día y el turno de muy buena manera. Entonces hemos abierto, ¿qué fue? Celular y All About You, justamente lo que estuvo en la programación de Nox y también Nicky Jam con The Chainsmokers en esta lista de Vive FM 106.3. Quédese aquí, gracias por escribirnos al 238-122-88-91. Bienvenidos entonces, excelente martes para todos.

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3: Buenos días, cuatro fantásticos. Yo sigo siendo el Oro Negro. Aquí andamos de este lado en Veracruz. Saluditos para todos.
4: Reportar un semáforo descompuesto en Camino Real y Calle Azteca, en la esquina de donde está la INSFEP. Es una zona escolar.
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las 9:31 minutos desde nuestra cabina que toca éxitos de los 90 hasta hoy. Sí, sí o sí, no. Es lo que acabamos de escuchar de David Summers en nuestra programación. Hoy vamos a platicar, ¿saben? De algo que de donde provenimos y que no podemos negar. Cinco imperios que a lo largo de nuestra existencia, historia, cultura, hemos casi olvidado. Porque hoy lo de moda, la tendencia desde hace varios años, mejor dicho, es el reconocer nuestra autonomía primero y además esta parte autóctona. No negarse al origen. Sin embargo, el origen también, la historia también nos ha dado origen. Por eso hoy vamos a platicar de cinco imperios, los cinco imperios más grandes que existieron. Y aquí es donde viene lo interesante, porque de hecho en el quinto lugar ya aparecemos nosotros. ¡Ja! Nosotros aquí en México y obviamente todo el imperio español, desde la península ibérica hasta más de la mitad del continente americano que le ha pertenecido al imperio español, o a esto que nosotros llamamos Latinoamérica, ¿no? Una de las cosas más impresionantes que la historia ha dado ha sido el desplazamiento del Imperio Español. Son, a ver, más o menos 13,7 millones de kilómetros cuadrados que algún día le pertenecieron a este imperio. 9,2% del planeta. Eso quiere decir que en 1783 el Imperio Español era casi dueño de una décima parte del mundo, sin contar obviamente las aguas y los mares, ¿no? Sino de la tierra, ¿no? La superficie terrestre como tal. Esta misma condición ha obligado a pensar que es uno de los más importantes y, claro, importantísimos a lo largo de la historia del mundo, ¿no? Sin embargo, hay otros más. El Imperio Español es parte de la dinastía de los Habsburgo, que en su momento fue una de las más sólidas y consolidadas. Despuésito del Imperio Español viene en una cuarta posición, según los registros históricos, nada más y nada menos que el Imperio Chino, de la dinastía Qing. ¿Qué onda con el Imperio Chino? A ver, era 1790 y ¿sabe cuántos tenían estos cuates? 14,7 millones de kilómetros cuadrados, es decir, 9,8% del planeta les pertenecía nada más y nada menos que a los chinos. Y luego, en el tercer lugar, estaba nada más y nada menos que lo que hoy sigue siendo uno de los, pues, una de las sociedades modernas más imponentes e importantes y que sobre todo mueve mucho dinero y tiene mucha influencia en otros países. Lo sigue teniendo, claro está. El Imperio Ruso, que hoy es nada más y nada menos que el gobierno de Rusia, de la dinastía Romanov. Resulta ser que por allá de 1895, casi llegado al siglo pasado, ellos controlaban 22,8 millones de kilómetros cuadrados, es decir, 15,3% del planeta entero. Estos cuates, que además son un país gigante, pues estaban acumulados en varias partes y regiones del mundo, pero, por supuesto, en la mayor parte de Asia. Imagínense Asia, que les pertenece casi a los rusos por completo. Bueno, al día de hoy lo siguen manteniendo. Ya no es un imperio como tal. Hoy es un gobierno de puertas abiertas, una movilidad global que los ha hecho tener presencia en casi todo el planeta. Ahorita vamos a platicar de quiénes son los meros, meros imperios que a lo largo de la historia han controlado a la civilización humana. Son las 9:35 minutos. ¿Les parece algo de Michael Jackson? Dangerous viene a continuación. Esto es Vive FM 106.3. Es la lista musical, sí, claro, de éxitos de los 90 hasta hoy.

0: El español, el chino y el ruso, los imperios predominantes en algún momento de nuestra historia. Sí, de los Habsburgo, de King, de... ¿quién fue el tercero de los rusos? De Romanov, por supuesto. Fueron imperios sumamente dominantes a lo largo de muchos años. Quizá los últimos, ¿no? Quizá los últimos 100, 200, 300 años. Sin embargo, mucho antes de que nosotros pudiéramos tener una nación establecida, existió algo que fue el Imperio Mongol. El Imperio Mongol, mucho antes que los chinos, en realidad, demostró ser el imperio más poderoso que quizá el mundo conoció. Quien dice, entre los registros históricos se pelea el primer lugar. Por así decirlo, el Imperio Mongol está en segundo lugar. Tuvo 24 millones de kilómetros cuadrados sobre su dominio, sobre su control. Un dominio de casi el 16% del planeta. Era el año 1279 y el Imperio Mongol mandaba casi en todo el mundo. Claro, con guerra, imponiendo y haciendo que sus sociedades fueran, pues, un poco más desarrolladas. Fue la dinastía Yuan del Imperio Mongol la que se estableció a lo largo de la historia. Sin embargo, hay quien considera que no ha habido ningún otro como el mayor, el grandísimo Imperio Inglés, el de la dinastía de Windsor, que en 1922, hace no mucho, 100 años, tenía y controlaba 35,5 millones de kilómetros cuadrados. Esto quiere decir que controlaba el casi 24% del planeta. Nunca antes ninguna sociedad, grupo, imperio, ideología ha dominado tanto como los ingleses, que al día de hoy, y al día de hoy todavía, controlan varias zonas y regiones del mundo. Claro está que solamente viven en Europa centralizados, pero a lo largo del mundo todavía tienen territorios vigentes, de ultramar, que siguen siendo, pues, propiedad de la corona británica. El Imperio Mongol y el Imperio Inglés son los dos más grandes y poderosos que han existido. Ni siquiera el romano en su tiempo. Entonces, este fue el top 5 de los imperios, sí, más grandes del mundo. El español, el chino, el ruso, el mongol y el inglés. Son las 9:54. Por cierto, tuvimos algo de Coldplay, Viva la Vida, Morir Contigo, Morir a Tu Lado, el tema de Vicentico, que también estuvo presente, y Viento de Caifanes. Y a propósito, voy a saludar por parte de la terminación 2658. Me dice que esta canción de Caifanes fue dedicada para un chico, me dice, de nombre Carlos, que a la terminación 2658 se la dedica con muchísimo cariño. Quería dedicarle ese tema porque lo conoce bien y recuerda que el día que lo conoció, y sé que le ha dicho muchas veces, dice que hoy quería gritarlo al viento. Por eso es que Viento acaba de sonar aquí en Vive FM, dedicada para Carlos. Las palabras pueden expresar demasiado, dice, pero con la música sé que podemos decir mucho más. Y tienes razón, terminación 58, por todo eso que siente por Carlos. Te has robado mi corazón, dice, por completo. Así que un te amo de parte de la terminación 2658. Muy buena dedicatoria, muy buen tema. Son las 5. Fue 5 para las 10, mejor dicho. Así que vamos con tema y vamos a cerrar el bloque de buena manera. Ya se acerca la cápsula informativa en punto de la hora. Información diste. Saludos para Pau también. Excelente noche. Saludos, terminación 9123. Excelente noche de martes. Gracias por los buenos deseos. También son recíprocos. 5 y van a ser las 10 entonces.
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7: Hola, hola, soy Claudia Mejía. Estamos en un nuevo episodio de Ya Oíste. Hoy vamos a hablar sobre alimentación. Ya sé, a veces es como de la rutina, el trabajo, no podemos alimentarnos bien y que llega el fin de semana y nada más queremos estar en casa, no hacer nada, pero creo que es muy importante. Hoy está conmigo un nutriólogo, es Cristian Gómez Montoya. ¿Cómo estás?
8: ¿Qué tal? Mucho gusto. Pues estoy encantado de estar aquí acompañándolos.
7: La alimentación, cuando nos queremos enfocar justo en nuestra alimentación, es que quiero bajar de peso. Creo que es más como esa parte. Quiero bajar de peso, no tanto por quiero estar saludable. Entonces, ahí también hay un entorno de mitos muy grandísimos.
8: Claro, hay que empezar nuevamente con esta idea de disfrutar estos alimentos, de incluir pues una gran variedad, de empezar otra vez a disfrutar estos alimentos, de ya empezar a entender lo más valioso que es justo esta experiencia. ¿En dónde podemos encontrar nutrición? Pues realmente en todos lados, en lo que, por ejemplo, Navidad, Año Nuevo, que el Día de la Candelaria, realmente muchas veces nos juntamos para comer, para consumir alimentos, que si quiero regalar un detalle, doy chocolates, también aquí podemos encontrar nutrición justamente porque entra esta ingesta de alimento y ahí también, esto también es dieta, no nada más es, ay, la dieta milagro, ay, esta dieta que me va a ayudar a bajar de peso, porque como tú bien lo dijiste, muchas veces nos enfocamos en el peso solamente sin enfocarnos en lo que realmente vale la pena, que es la composición corporal, nuestra salud y el porqué de ese alimento que estamos consumiendo.
7: Dijiste dieta, dieta es comerte un chocolate. Dieta, o sea, abarca toda tu alimentación.
8: Sí, sí, dieta va muchísimo más allá. Es lo que consumes, sea lo que sea, que consumas día con día, eso es dieta. Okay. Así sea, comas nada más una manzana, eso ya entraría dentro de una dieta diaria.
7: Ok, y entonces, ¿cuál es la diferencia en llevar justo un plan alimenticio acorde a tus necesidades?
8: Ok, pues mira, llevar un plan alimenticio acorde a tus necesidades es justo eso, ir controlado, dependiendo si tienes alguna patología, dependiendo si tienes alguna necesidad, algún objetivo, si quieres también dirigirlo hacia algo más sencillo, hacia algo más, no sé, no a todos nos gusta lo mismo. Entonces aquí también entra esta parte de nosotros como profesionales de salud, irnos dirigiendo y acomodando, adecuando estos planes de alimentación organizados a cada persona, no tanto que las personas hagan lo que yo digo si no les gusta, porque realmente no lo van a seguir, van a decir, ah, pues sí, este producto milagro o así, por más que funcione no lo voy a consumir, pero creo que aquí es importante esta parte de aterrizar hacia dónde quieres ir y qué necesitas con tu alimentación.
7: O sea, sí o sí, todos, todas debemos de acudir con un nutriólogo, con un profesional, para saber qué comer y saber qué comer bien, si se puede.
8: Claro, y se puede comer rico, se puede comer saludable, se puede comer bastante variado dentro de lo que tú necesitas en tu ingesta diaria recomendada, porque muchas veces pensamos que no, que debemos de comer pura lechuga, que debemos de comer puros licuados, puros jugos inclusive, ¿no? Que se tiene esta creencia, pero la realidad es que no va por ahí. Debe de ser como las características de la dieta correcta, debe ser variado, debe ser suficiente, debe ser adecuado para cada persona, inocuo, que esto quiere decir que sea saludable, limpio para las personas, que no nos haga daño, que cumpla con las características de higiene adecuadas también en el manejo de alimentos, y creo que eso también es muy importante de revisar.
7: Y si una persona que es vegana o vegetariana, vegetariana es diferente, ¿no?
8: Ahorita sí, vamos a hablar
7: sobre eso. Pero una persona que es vegana y no tiene un seguimiento constante o adecuado de un profesional como lo es un nutriólogo, ¿qué impacto tiene en su salud?
8: Bueno, es importante mencionar aquí ya un poquito más específico, por ejemplo, nutrimentos como la vitamina B12, la vitamina D, el omega 3, y estos muchas veces no se pueden cubrir con una dieta 100% vegana, debido a que estos se encuentran mayormente en alimentos de origen animal. Sí se puede ya incluirlo en suplementación, pero hay veces que los mismos veganos dicen, no, yo de plano ni suplementación. Ahí hay que encontrar la manera, es todo un reto, la verdad, también encontrar como la manera de decir, a ver, estos alimentos pueden cumplir un poquito más con lo que necesitas. Se puede tener también un tipo de vida saludable diaria siendo vegano, pero sí tomando en cuenta que es importante cuidar esta parte de la vitamina B12, el calcio, el hierro, la vitamina D, como te decía, el omega 3, porque es esta parte donde ya entran como estos mitos de que no, si haces veganismo, ya vas a bajar de peso, vas a verte bien o vas a ser débil, siempre te van a contar puntos buenos o puntos malos, ¿no? Por eso es importante siempre acercarte con un profesional, porque en redes vas a encontrar opiniones a favor o en contra, en las noticias de qué tendencias, en todos lados siempre te van a decir mucha información. Y como me decías, hasta una amiga puede llegar y, oye, no, es que mira, fíjate que bajé 10, 15, 20, 30 kilos, pero no es tanto enfocarnos en el peso, sino enfocarnos en nuestra composición corporal.
7: Pues sí, porque puedes pesar 90 kilos, pero tu masa corporal es menor que el músculo. Uh-huh. Entonces no es lo mismo.
8: Sí, un ejemplo que me gusta mucho darle a mis pacientes es esta idea de pesas, por decir también otro número, 70 kilogramos, pero bajas un kilogramo de grasa y luego subes un kilogramo de músculo, vas a seguir pesando los mismos 70 kilos, pero tu composición corporal va a ser muy diferente y tu salud también pues puede tener también cierto reflejo, ¿no? Y pues esta parte del veganismo muchas veces se cree erróneamente que es un tipo de dieta, pero no, como te decía, es un estilo de vida que justamente se deben de seguir. Cada persona sigue una idea diferente acorde a su contexto.
7: ¿Y qué pasa con el vegetariano?
8: Ok, bueno, la diferencia entre el vegano y el vegetariano es que el vegetariano a veces sí puede incluir alimentos de origen animal como el huevo o la leche, ya sean ovo-lacto-vegetarianos. Ovo-lacto-vegetarianos incluyen ambos. Lacto-vegetarianos incluyen solamente productos de leche o lácteos. Y los ovo-vegetarianos solamente huevo. Pero el vegano sí es un poquito más cerrado a querer consumir. Pero pues hay varios tipos de veganos realmente. Hay inclusive un tipo de vegano que solamente consume frutas, semillas que han caído, ni siquiera dañan la naturaleza. O sea, también entra esta parte del medio ambiente y la parte ecológica, por lo que te decía también de no dañar la naturaleza, de la huella ambiental.
7: Yo creo que este episodio se tiene que llamar ¿por qué ir con tu nutriólogo? Un nutriólogo. Porque sí, o sea, todo el mundo tenemos esta idea de que ir al nutriólogo es como de, va a tardar un buen en que yo llegue a mi meta, o ya que me dé lo que me tenga que dar. Pero en realidad no es así. Uh-huh. Y ahorita tú no lo estás diciendo. Entonces, cambiar ese chip no es tan fácil. Pero como tú decías, empezar por algo ya es una ganancia, ¿no?
8: Sí, y es importante para nosotros nutriólogos empezar a ver esta cuestión de si mi paciente tiene tal característica, se le complica tal cosa, esto no le gusta, por ejemplo el aguacate, ¿no? Que claro que es un alimento con gran cantidad de nutrimentos. Si no le gusta, no es como que ya te lo tienes que comer, porque va, al contrario, nunca va a volver a regresar a la consulta. Y también entra esta parte, ¿no? De respetarlo, de decir, bueno, si no le gusta el aguacate, ¿qué otro alimento le puedo ofrecer a mi paciente para que él diga, me gusta y estoy cumpliendo, ¿no? Siempre es dar estas opciones, porque realmente opciones hay muchas.
7: Cristian, muchísimas gracias por acompañarme aquí a este episodio.
8: No, muchísimas gracias a ti por invitarme, por también escucharme, por apoyar también a las personas en esta cuestión de la información, que empiecen a escuchar también todos estos temas que son bastante importantes.
7: Él fue Cristian Gómez Montoya. Yo soy Claudia Mejía. Nos vemos en un próximo episodio. Adiós.

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4: En Buenos Días, el noticiario de la gente, conocimos la historia de Naomi, una niña de 8 años de edad que vive en Nueva Jersey, Estados Unidos, y quien es hija de padres poblanos. Naomi va a acompañar al salir a la cancha a algunos de los jugadores del partido Francia contra Senegal. La pequeña espera ser profesional en unos años y representar a México. Su mamá, de nombre Susana, nos platicó cómo recibieron la noticia de que la pequeña fuera parte de esta fiesta mundial.
5: Correcto.

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1: ¿Se acuerdan de ALF? La serie ALF. Bueno, hoy es un poco más triste. Anne Shedding, que daba vida, ¿se acuerdan?, a Kay Tanier en la serie de ALF, murió el día de hoy cuando cumplió 77 años. Esta noticia fue confirmada por la familia de la actriz mediante una publicación en redes sociales donde informaron que pues, había fallecido en paz, que estaba rodeada del cariño de sus seres queridos. Ella, de 77 años, tampoco era tan ancianita, pero lo cierto es que había tenido alguna complicación en su salud. Por supuesto, Anne Shedding marcó una época junto con ALF en la televisión latina, en la televisión de los Estados Unidos también, una de las comedias pues, más populares de finales de los años 80, y yo creo que incluso bueno, los 90 también, ¿no? Ya posicionado, muy bien posicionado ALF. Muchos recordarán ALF, el humor que tenía y obviamente la interacción con los personajes que era bastante acorde a los sketches de los Estados Unidos de aquellos años, ¿no? Bueno, desafortunadamente y con el dolor familiar, sus seres queridos hicieron saber que Anne Shedding, ¿se acuerdan de Kate en ALF? Bueno, ella daba vida a ese personaje. Dejó este mundo, partió a otra dimensión, pero con un legado importante. Ella había nacido en 1949 en Portland, en Oregon, en los Estados Unidos, y Shedding se consolidó en la televisión estadounidense como actriz. Por supuesto, el más grande éxito fue ALF. Y todos recordamos por lo menos un capítulo de ALF, o la comedia como tal, y a Kate siendo partícipe de las divertidas que tenía ALF o que nos daba ALF. Son las 10:53.

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2: The Maná de Shakira y de Lindsay Lohan fue justamente el comienzo de este bloque, el último del día en este 16 de junio, son las 11 ya con 17 minutos, acompañando con éxitos de los 90 hasta hoy. Muchas gracias por escribir al 238-122-8891, gracias terminación 2941, excelente noche para ti. Pensé que nos escribían de San Gabriel Chilac, no, me estoy cuatrapeando aquí. Entonces, saludos terminación 6120, excelente noche también, muchísimas gracias, puras buenas cosas, puros buenos deseos de forma recíproca es lo que vamos teniendo para con ustedes. Justo lo que quería charlar hace un ratito. Sí, es que, ¿sabe qué? Era el tema de Alf. No, ese ya pasó. Gracias. Gracias, terminación 6129. Excelente noche para ti. ¿Hay pronóstico para el México-Corea? Sí, ya lo dijeron las leyendas, ¿no? Ya lo dijo Paco Palencia, Kikín Fonseca, Braulio Luna, creo que apareció por allí, ¿no? Sobre el México contra Corea. Mire, yo veo muy reñido el asunto, pero la verdad es que me veo optimista. Quiero pensar que México le va a ganar a Corea el jueves 2-1. Nada más, no pedimos más. 2-1. hubo mejor partido en el Corea-Serbia que en el México-Sudáfrica. Imagínense, ya con eso vamos anticipando muchas cosas. Son las 11 con 18 minutos. Pero, sí, es que me dije, ¿sabe qué pasó? Que alguien me dijo aquí la vez pasada. Sobre el tema de las de a quién le iba a ir. No, pues jamás le podría ir a otro. No, como le iba a ir a Sudáfrica, ¿no? O sea, no. Tendría yo que irle, por supuesto, siempre le voy a ir a México. Siempre voy a querer que México gane, claro está, ¿no? Claro está. Son las 11 con 19.

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5: 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Yo sigo siendo el Oro Negro. Aquí andamos de este lado en Veracruz. Saluditos para todos.
6: Reportar un semáforo descompuesto en Camino Real y Calle Azteca, en la esquina de donde está la INSFEP. Es una zona escolar.
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Son las 11 con 33 minutos. El tema I Wanna Be Yours, el tema de Arctic Monkeys, estuvo en esta lista musical. Qué gusto saludarle. Está fresca la noche, ¿no? Está muy agradable en este cierre del 16 de junio en el Valle de Tehuacán, la ciudad concretamente. Pues tiene ligeramente chipichipi, de pronto una brisita que arrecia más. Está muy, pero muy agradable. Yo creo que muchos van a poder dormir de muy, muy buena manera. Un episodio curioso se vivió en la Catedral Metropolitana de la Ciudad de México. ¿Por qué? ¿Se acuerda que antes de que iniciara el Mundial, aquí hablamos, creo que era el tiempo de la Candelaria, de los niños Dios, la imagen representativa dentro del culto católico? Resulta ser que ya ve que pues, los niños Dios se visten, ¿no? Diferentes representaciones, ¿no? Figuras, personajes, como tal. El asunto es que la iglesia en algún momento, la iglesia católica, ya había dicho que se evitara el uso de ponerle al niño la poderosísima playera del Cruz Azul, por ejemplo, de mi máquina celeste campeón, vigente, actual de la Liga MX. Bueno, ya, no le podían poner, llamaba a no ponerle playeras o aditamentos pues, que tienen que ver con un asunto deportivo, ¿no? Que porque no era, pues, la idea, ¿no? Bueno, hoy en la Catedral Metropolitana de la Ciudad de México hubo niño futbolista. Un niño, sí, la figura de un niño Dios, pero vestido de futbolista, claro, con la playera de la selección mexicana, que reunió, y de veras reunió a un montón de gente, ¿eh? O sea, de veras varios fanáticos se fueron se acercaron para pedirle al niño Dios futbolista que haga que gane México el jueves en contra de Corea. Ahora que lo digo, esta tradición de vestir al niño Dios con la playera de la selección no es nueva. Por supuesto, tiene muchos años, desde 1970, ahí mismo, en el atrio de la catedral y en otros recintos religiosos más emblemáticos también del país, fue puesto por primera ocasión el niño Dios con la playera de la selección mexicana. Es que los mexicanos nos la gastamos, o sea, mejor dicho, libre, o sea, libre, libre completamente, ¿no? Estamos en otro nivel de disfrute, fiesta y pachanga, ¿no? Entonces el niño Dios dijo, pues, me lo vistieron, y, órale va, hay que pedirle. Y mucho fanático se acercó justamente para eso. Primero para revivir la tradición del 70, que también pasó en el 86, en México 86, y ahora pasa en esta justa mundialista. Así que pues ya veremos si el niño Dios cumple la petición de muchos de los fans que se reunieron allá en la Catedral de la Ciudad de México para pedirle el triunfo del tri de la selección. Son las 11 ya con 36 minutos. Voy con tema, es algo de La Gusana Ciega. Te acordarás de mí.

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0: 11:54, tengan todos una excelente noche. Mañana tendremos, por supuesto, una nueva intervención, si es que estamos de vuelta en el miércoles, cuando sea 17 de junio. Se quedan en una velada espectacular con Shadow Galde. Habrá también música, charla y sobre todo la compañía 24/7 en nuestra transmisión en tiempo real. Aquí cerramos el micro, por lo menos en martes. En un ratito más se renueva la programación y estaremos disponibles para tocar más éxitos de los 90 hasta hoy. Faltan 5 para la medianoche. Soy Hugo de la Cruz Sánchez, que la pasen de lo mejor. Chao a todos.
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Ya en este momento las 12:40. Excelente madrugada. Y el saludo va para usted que nos escucha a través de las redes sociales. Muchísimas gracias. El saludo va para toda la gente que nos sintoniza a través de esta frecuencia, el 106.3 Vive FM, éxitos de los 90s hasta hoy. Tengo saludo para Shay, que nos está sintonizando hasta San José Miahuatlán, se va el saludo. Y claro que les programamos algo, por supuesto que sí, muchísimas gracias. El saludo va para todos ustedes. Hoy es miércoles de la sazón de sazón de Sansón. Hoy platicamos de comida y cuestiones culinarias, pero de esto al regresar, porque ahora te voy a dejar con música. Son las 12:41 en este instante. Excelente madrugada, te invito a que te reportes conmigo a los teléfonos en cabina 38-246-15 y 238-122-8891. Te repito, 238-122-8891. Teléfonos en cabina para que estés en contacto con nosotros. O sí, con un servidor a través de las redes sociales. ¡Volvemos! ¡Volvemos!

solamente faltan 13 minutos para que den la 1 de la mañana, 13 y serán la 1, excelentísima madrugada. Nos vamos a ir con otro temazazazo que se va con un saludote para Migue allá en San Pedro. Excelente madrugada, hermano, muchísimas gracias por la sintonía y la compañía. Es bueno saber que están acá, allá, a donde se encuentren, no hay ningún problema, pero es bueno saber que están escuchando la sintonía correcta. Los éxitos de los noventas hasta hoy. Llega Chumbawamba, Tup Thumping, 12:48.

Son ahora ya las 12:52. Nos vamos con música. Saludos para Alicia, que nos está sintonizando en esta madrugada. Muchísimas gracias, Alice. El saludo va para ti. Nos vamos con dos temazazos, pero no nos despedimos porque regresamos en un momento más. No te despegues de la programación. Quédate con nosotros. 12:52.

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Ya en este momento son la 1:13, 1:13 en este instante. Excelente madrugada. ¿Cómo se encuentran? Muchísimas gracias por los comentarios. Saludos también a los que ya están a través de redes sociales. Estimadísimo George, ¿cómo estás? Excelente, mi hermano. Muy bien. Gracias por la sintonía y la compañía. Buena noche a mi estimadísimo Mikey. No nos olvidamos de ti, mi hermano. Y bueno, pues para Lili también el saludo. Nelson, los saludos va para ustedes. Norma, beso grande. ¿Cómo estás? Excelente madrugada. Qué bueno que se reportan en ambas redes sociales. Muchísimas gracias. Y bueno, nos vamos a ir con algo de los señores de Río Roma. Mi persona favorita es lo que suena a continuación. Sin embargo, antes de irnos con música, quiero ya empezar el tema porque el día de hoy vamos a estar platicando, mi estimadísimo Insanín, el saludo va para ti, sobre pues más de 3.000 años de tecnología mexicana. ¿Cómo? Sí, así como lo escuchas. Esta noche vamos a hablar de dos máquinas separadas por miles de años de historia. Una funciona con electricidad y la otra funciona con pura fuerza humana. Oh, sí, muchísimos años, ¿no? Ambas tienen la misma misión. Hacer salsitas, hasta se me hizo agua la boca, oye. Hacer salsitas para nuestro tacuche. Oh, sí. Qué rico. ¿Tú sabes de qué te estoy hablando? Obviamente sabes de cuáles dos herramientas te estoy platicando, ¿no? Te voy a platicar. Es correcto, mi estimadísimo George, el famoso molcajete. Sí, claro. No solamente el molcajete. Hay otros utensilios, pero vaya. El molcajete y la licuadora, lo dice ya más correctamente Lili Olvera, que son ambos elementos. Uno, electricidad, otro, pura fuerza humana. ¡Ay, pero qué chavocho! La batalla entre el molcajete contra la licuadora. Insanine.

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3: ¿Qué preferirías para ese taquito al pastor? ¿O ese taquito de frijolitos bien, bien refrititos? Tú dime. ¿Una salsa de licuadora o una salsa hecha en molcajete? Tú platícame. Porque esta noche vamos a hablar de estos dos inventos separados por miles de años. Uno nació antes de que existiera México, de hecho, y otro llegó gracias a la electricidad. Saludos desde Altepeji, Arturo Ginés. Excelente madrugada, hermano, allá en La Zapata. El saludo va para ustedes, muchísimas gracias. Dice Mikey, chilitos serranos asados machacados en molcajete con limón y sal. Uy, sí. No digas nada porque tengo hambre, yo también. De molcajete y roja, de preferencia, me dice alguien. Híjole, puede ser. Ay, y aunque parezca increíble, ambos elementos todos los días están en nuestras cocinas. Una salsita de guaje en molcajete con su limoncito. Sí, y un poquito de ajo para que amarre. Nada, así poquito. Ahora, vamos con un poco de historia. El molcajete es una herramienta prehispánica y su nombre de tal cual viene del náhuatl, molcaxitl. Saludos hasta Altepeji, excelente programa, gracias, me dicen de este lado. Molcaxitl, así se llama en náhuatl el molcajete. También el metate, pero ese se usa para otras cositas. Los pueblos mesoamericanos ya lo utilizaban antes de la llegada de los españoles, ojito aquí. Generalmente se fabricaba con piedra volcánica. Y no solamente servía para hacer salsa, ¿eh? No. También se utilizaba para triturar semillas, granos, especias e incluso hierbas medicinales. Me dice el buen amigo Sasha, y es que hay una salsa que tiene que hervir y después freír, que es con poro. Con puro aceite, que para los tacos. Ah, bueno, esa es otra salsita. Pero sí. Ahora bien, aquí viene la pregunta. Si tenemos licuadoras tan modernas, ¿por qué los mexicanos siguen diciendo que la salsa de molcajete sabe mejor? Después de estas canciones, vamos a seguir con esta batalla culinaria. Aquí es donde entran ustedes con sus respuestas, muchachos. Pero bueno, vámonos con música, regresamos enseguida. Llega Río Roma con Mi Persona Favorita. Son la 1:20. George, saludos, hermano. Volvemos. 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

ya en este momento a la 1:28. Ya hablamos un poquito del molcajete. Ahora toca hablar de otra cuestión. Toca hablar de la licuadora. Seguimos con este miércoles de la sazón de Sansón y esta noche estamos hablando de esta gran batalla entre el molcajete y la licuadora, que ya muchos me dijeron que el molcajete, completamente. Saludos para Gwen, por cierto. Gwen, no has pasado por tu regalo. La licuadora moderna comenzó a desarrollarse, de hecho, en Estados Unidos durante la década de 1920. Fue en 1920, o sea, ya tiene muchísimos años. Uno de los nombres más importantes que tienen que ver precisamente con la licuadora es precisamente el del inventor estadounidense Stephen Poplawski. Suena bien raro, Poplawski, pero pues ese es su nombre. Y es entonces que este señor Poplawski... Ahorita te digo, Ale, ahorita te digo, te prometo que ahorita te digo. Y es precisamente Stephen Poplawski quien patentó un aparato con cuchillas giratorias en el fondo de un recipiente y aquello sentó las bases de la licuadora que conocemos actualmente. Así que la licuadora es estadounidense, mientras el molcajete es completamente mexicano. Que de hecho, ojo, existía antes de que México existiera tal cual. Y aquí viene algo muy interesante. México es considerado uno de los mercados más importantes para la licuadora en América Latina. Sí, mi estimadísimo Sasha. Nada más, dame un segundito, hermano. Te repito. México es considerado uno de los mercados más importantes para la licuadora. Por lo menos en América Latina. Y tiene lógica. Piénsenlo. ¿Dónde se venden más tacos? Pues claro, México, salsas, aguas frescas, mole, cremas, licuados, chocomiles. La licuadora está a diario, ¿no? Justo. Ya con luz, yo cuando me la... Pues mira, cuando te cortan la luz, para eso tienes el famoso molcajete. Las malteadas, mi hermano, justo, así es, mi estimadísimo Javi, tienes toda la razón. Pero aquí hay algo curioso, muchachos, déjenme contarles una pequeña curiosidad. La licuadora puede hacer salsa en segundos. Y aún así, muchos taqueros siguen prefiriendo el molcajete. Te cuento por qué al regresar. Vámonos con música, regresamos enseguida. No te despegues de la programación, quédate con nosotros a través de esta frecuencia, con los éxitos de los 90s hasta el día de hoy. Saludos para todos ustedes, muchachos, excelente madrugada. Porque le da sabor, dice mi estimadísimo Javis, Ochi, le da mucho sabor, pero... Te voy a platicar más cuando regresemos. Te dejo con esto de Benny Ibarra que se titula Déjalo y regresamos enseguida. No te despegues de la programación, quédate con nosotros con los éxitos de los 90s. Hasta hoy. Son la 1:31.

Ya en este momento a la 1:41, alguien, y les pregunto, a ver quién me contesta, ¿ustedes se comerían un taquito sin salsa? Yo creo que no. Yo creo que no. Yo creo concretamente que un buen taquito tiene como alma una excelente salsa. Es más, te voy a decir una cosa que yo creo. Saludos para todos mis buenos amigos taqueros, porque también hay muchos que nos escuchan a esta hora. Mi estimadísimo Félix, el saludo va para ti, hermano. Por cierto, sé que me estás escuchando aunque no mandas mensaje. Pero déjenme les digo, el taco puede ser malo. El taco puede tener muy poca carne. El taco puede ser estar mal frito, pues mal frita la tortilla. Pero si la salsa es buena, te vas con un buen sabor de boca. Dime si es falso o cierto. ¿A poco no? ¿A poco no? Si el taco tiene una excelente salsa, siempre vas a decir que fue un buen taco o que estuviste en una muy buena taquería. Por lo menos es lo que yo creo. Ah, sí, dice alguien, la salsa es súper importante. Yo digo que sí. Yo digo que sí. No sé tú qué opinas, pero bueno, vamos a seguir con información. Me dice alguien, la tortilla tiene que estar bien calientita. Es correcto. Normita, correctísimo. Yo lo sé. Yo lo sé porque soy taquero. No es cierto. O sea, yo lo sé porque creo que es algo que todo mundo hemos dicho. En algún momento todos hemos comentado eso de un buen taco tiene que tener una excelente salsa. En Ciudad de México,

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3: Por lo menos para los mexicanos, miles de años de tradición. Y la licuadora representa esa rapidez para trabajar y la comodidad de la cocina moderna. Uno no sustituye al otro. Aprendieron a convivir juntos. Como lo decía Ale hace un rato, hay taquerías donde licúan la salsa, pero te lo sirven en el molcajete. ¿Por qué? Porque se conserva y se ve más bonito. Dice, creo que Lili era la que decía, yo mitad en molcajete, mitad en salsa, y esto sabe también muy rico. Quizá por eso la salsa mexicana es tan especial, porque puede prepararse con una herramienta que ya usaban nuestros antepasados hace siglos, o con una máquina eléctrica moderna. Pero al final, termina donde debe de estar. Encima de un buen taquito. Sí. Ay. Quiero que me digan, muchachos, quiero que me respondan. Si ahorita mismo les sirvieran tres tacos bien calientitos, ¿qué salsa le pondrían? ¿La de molcajete o la de licuadora? Yo respondería, no me importa, nada más dame salsa. Por favor, ya, se acabó. Yo quiero mi salsita. Pero bueno, vámonos con música, regresamos enseguida. Me pedía mi buen amigo Catarino algo de Coldplay. Yellow, son la 1:45. Volvemos.

Ahora ya la 1:55, llega a Calle 13 con Atrévete TT. Esto es lo que suena a continuación, pero bueno, también vamos a cerrar tema, muchachos, porque hay que ya continuar con otro tema zazazo. Ahora, déjame decirte, me dice alguien, yo creo que el molcajete tiene algo especial porque no nada más sirve para hacer salsa. En mi casa también se molía ajo, pimienta y hasta cacahuate para algunas recetas. Mi mamá todavía tiene uno que heredó de mi abuela. Fíjate qué padre. Hay una que me gusta de botella del súper. No sé, fíjate que no sé. Pero sí creo que hay una salsita de súper que sí sabe buena. Sí sabe buena. Ya, va. ¿Cómo de que no? Alan Parsons Project también suena en un reto más. Pero denme un segundo.

Ya en este momento a la 1:57, a mí me dice alguien más, si hay diferencia, un día mi mamá le hizo una salsa a mi papá con la licuadora, pero la molió, en lo más bajito, 2 o 3 veces para hacerla pasar por salsa de molcajete. A simple vista pensarías que sí, pero mi papá se dio cuenta rapidísimo. ¿En serio? Mira. Haré el intento. De verdad que haré el intento de probar a ver si es verdad que cambia el sabor. Yo no sé. No te voy a decir que no, pero posiblemente sí. Super. ¿Cómo de que no? Saludos para Dalia. Saludos para Dalia, por cierto. Oye, te sigo platicando. Porque es que sigo recibiendo mensajes, muchachos. O sea, qué bueno que sí les gustó el tema. Yo trabajo manejando de noche. Y me hiciste recordar cuando de niño ayudaba a mi abuelo a lavar el molcajete después de las comidas familiares. Era una tarea sumamente difícil porque pesaba muchísimo. Sí, yo creo que sí, para un niño era una tarea sumamente complicada. Fíjate, no lo había pensado, pero sí, para un niño es una tarea sumamente complicada. Me dice Sasha, no cambia el sabor, solo tienes que usar el pulsador. No lo sé. Ah, ya sé, ya te entiendo. O sea, el rum, rum, rum en la salsa. Pues mira, yo le creo a Norma porque su papi sí supo distinguir la diferencia, ¿eh? Pues que sí. Saludos desde la carretera. Y sí pienso que la salsa de molcajete pica más, aunque tenga los mismos ingredientes. No sé si sea psicológico, pero siento que siempre es más fuerte la salsa. ¿En serio? Fíjate, yo quiero un molcajete 2. Yo también quiero mi molcajete. Tiene rato que no tengo un molcajete en casa. Pero bueno. Ay, ¿les parece si nos vamos con música y cerramos tema en la siguiente intervención? Porque ya se nos va el tema. Pero déjenme poner a Alan Parsons Project con Eye in the Sky. Regresamos enseguida. Solamente falta 1 minuto, de hecho medio, para que den las 2.

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Ya en este momento son las 2:10 en este instante. Excelente madrugada. Muchísimas gracias. Saludos para Sasha Menquez, también para Norma. Unos taquitos, ya sé, aquí en Puebla no hay. No hay de esos tacos, por cierto, Normita, ¿eh? En Puebla les hace falta gente que les cocine rico. Un día me voy a ir allá a cocinar. Cinder Hernández me dice... Ah, bueno, saludos para ti, Cinder. Muchísimas gracias. Va a estar un poco complicado. Pero bueno, oye, seguíamos con la charla. Espérenme, déjenme contestar. Ahora sí, vamos cerrando tema, me dice alguien. Saludos a todas las criaturas de la noche, Michada. Mi conclusión es simple, mientras haya tacos, cualquier salsa es bienvenida y yo también digo lo mismo. Dice alguien más de Puebla, recuerdo los tacos árabes, súper deliciosos. Yo me quedo con el molcajete por tradición, pero agradezco la existencia de la licuadora cuando llego cansado del trabajo. Sí, claro. Ahora bien, esta noche comenzamos hablando de una simple salsa para tacos y terminamos viajando por miles de años de historia. Desde el molcajete que utilizaban nuestros antepasados, mucho antes de que existiera obviamente la electricidad, hasta la licuadora que hoy trabaja pues en millones de cocinas. No tan silenciosamente como el molcajete, pero trabaja. Y después de leer todos sus mensajes, creo que descubrimos algo importante. La mejor salsa no es la más picosa, la receta perfecta, la más famosa. La mejor salsa es la que nos recuerda a algún familiar, cierto o falso. Porque te aseguro, lo que tú quieras, que todos tenemos a alguien en la familia, o teníamos, que hacía una salsa deliciosa. La abuela que cocinaba para toda la familia, mamá que preparaba el desayuno, papá que hacía esas carnes asadas los domingos, o esa persona que ya no está, pero su sabor o el sabor de sus salsas sigue viviendo en nuestra memoria, porque al final el molcajete es solo una piedra y una licuadora es solamente una máquina. Lo que les da alma son las manos que utilizan esos utensilios. Así que esta noche quiero que cuando prueben una salsita, recuerden quién les enseñó a disfrutarla. Y si tienen la fortuna de tener todavía a esa persona cerca, pues díganle cuánto la aman, porque los recuerdos más sabrosos de la vida casi siempre nacen alrededor de una mesa. Yo soy Shada Ugalde, esto fue La Sazón de Sansón y nos vamos con música. Regresamos enseguida, es Coco Jumbo de Mr. President, lo que llega a continuación.

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2: Ya en este momento son las 2:24, 2:24 en este instante. Excelente madrugada, muchachos. Y bueno, pues nada más quiero decirles, siguen algunos mensajes sobre esto. Me dice, mi abuela hacía una salsa de chile de árbol en molcajete. Nunca apuntó la receta y cuando falleció, intentamos hacerla muchas veces, jamás nos quedó igual. Esto es una realidad. Si tienen a alguien que cocine delicioso, por favor, no pierdan el tiempo, métanse a la cocina, ayúdenle y sobre todo, pídanle la receta, sobre todo. Me dice alguien más, el secreto está en las porciones, dice Javi. Sí, es muy cierto, muy cierto. La mejor salsa era la de mi mamá cuando hacíamos carne asada los domingos. Creo que sabía mejor porque toda la familia se reunía. Fíjate que ahí también podría ser, ¿eh? De repente el que esté la comida reunida, híjole, la familia reunida, híjole, qué rico. Pero sí puede ser. Me dice alguien, a mí no me gusta guisar. Entonces, ¿lo hace tu esposo? Bueno, muchachos, que tengas una excelente madrugada, mi buen amigo Lucha Play, que se despide el día de hoy. Gracias. Me dice alguien más, yo vivo lejos de mi pueblo y lo que más extraño era la salsa de mi tía. Cada vez que regreso es lo primero que busco. Pues ya vete pidiéndole su receta, hermano. Digo, no es para que no la sigas molestando, ¿no? Pero sí podría ser. Claro, claro que sí, mi estimadísimo Lucha. Pues nada, muchachos, vámonos con música y regresamos enseguida. ¿Les parece bien? Vámonos con esto titulado Cavernícolas. Volvemos. 2:26.

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2: Ya en este momento son las 2:38, 2:38 en este instante. Excelente madrugada. Y mira que el temazazazo que vamos a escuchar en este instante va ya para ustedes. Pero antes de irnos con música, déjenme contarles que, claro, el... dice por aquí, el clima para el día de hoy en el Valle de Tehuacán. ¿Qué nos depara el día de hoy el climatológico? Ayer sí llovió. Ayer alguien me decía que no había llovido. Sí llovió, claro que sí. 16 grados centígrados es la temperatura en este momento en el Valle de Tehuacán. Dice el climatológico que la mínima serán 15 grados centígrados para la madrugada. Específicamente antes y durante el amanecer, aquí en el Valle de Tehuacán, la máxima 27 grados centígrados, con una sensación térmica de 27 a la máxima, y sobre todo probabilidad de lluvia en el Valle de Tehuacán. Así que lloverá posiblemente entre las 2 y 9 de la noche. Así que entre 2 de la tarde y 9 de la noche estará lloviendo en el valle. Vámonos con música y regresamos enseguida. No te despegues de la programación, quédate con nosotros. Son las 2:39 en este preciso instante. Los éxitos de los 90 hasta hoy.

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2: Ya en este momento son las 2:52. Oigan, vámonos con música, regresamos en un momento más. No te despegues de la programación, quédate con nosotros. ¿Alguien me pedía El Gato Volador o solo estoy debrayando? Porque también tenemos a El Chombo con El Gato Volador, pero en un momento más, no te despegues de la programación, quédate con nosotros. Híjole, híjole, híjole, qué buenas rolas tenemos el día de hoy. Vámonos con música y volvemos enseguida. Quédate con nosotros. A través de los éxitos de los 90 hasta el día de hoy. Volvemos.

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Son ya en este momento las 3:06, 3:06 en este instante, muchachos, excelente madrugada. Me dicen, por cierto, un placer saludarte y escucharte. Sin lugar a dudas, la salsa de cajete, bueno, es una delicia, ya que tiene un sabor muy singular al paladar. Pero no te olvides también del metate. La comida hecha en metate es deliciosa. Por ejemplo, el mole. Que tengas una excelente madrugada. Dios te cuide. Saludos, señora Soco Pineda. De verdad que muchísimas gracias. Siempre es un placer poder saludarlos y agradecerles. Dicen las malas lenguas que... ¿qué? que me agarré con... No, bueno. No, bueno. Pero bueno, vámonos con música. Vámonos con música. Recuerda que hay teléfonos en cabina para que te reportes con nosotros. 38-246-15 y 238-122-8891. Vámonos con algo de Sting. Shape of My Heart. Y después será Jaguares. Te lo pido por favor. Volvemos.

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Ya en este momento son las 3:23, 3:23 en este instante, excelente madrugada. Muchísimas gracias a todos los que están a través de esta frecuencia, el 106.3, con los éxitos de los 90s hasta el día de hoy, en la frecuencia modulada. Y bueno, pues es momento de cambiar el viraje de este barco. Hay que cambiar el rumbo un poquito solamente porque es momento de las noticias más compartidas, más comentadas en las últimas horas. Es momento de las correteadas y la correteada número uno. El mundial sigue siendo tendencia, sigue dominando el internet. No importa si te gusta el fútbol o no, prácticamente todas las redes sociales siguen girando alrededor de esta fiesta del fútbol. Uno de los videos más compartidos de los últimos días muestra a un aficionado que aparentemente estaba bebiendo de un teléfono celular. ¿Lo viste? Pues sí, todo esto dentro de un estadio precisamente de esta fiesta, de esta festividad, de este festival. Miles de personas intentaron descubrir cómo es que hizo esto, hasta que se reveló que en realidad era una botella disfrazada de celular. El video se volvió viral y generó millones de reproducciones y, claro, muchísimos comentarios. Porque si algo tiene el mexicano, es creatividad. Y a veces, demasiada creatividad. La inteligencia artificial de nueva cuenta siendo abatida por el mexicano. Siempre. 3:25, nos vamos con un poco más de los éxitos de los 90s hasta hoy. Muchísimas gracias a todos los que siguen a través de esta frecuencia. Esto que llega a continuación, regresamos enseguida. Esto que llega a continuación, entonces, a ver si lo conoces. Tú dime, ¿cómo se llama? Volvemos.

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Son ya en este momento las 3:37, 3:37 en este instante. Oye, excelente madrugada. No sé cómo te estés portando, yo espero que muy bien, pero el saludo va para ti. Nos vamos con música, pero también nos vamos con más información. Y es que resulta ser que como siguiente correteada, el chofer que se volvió el héroe del transporte público. ¿Cómo está eso? Fíjate que todos los videos más comentados muestra a un conductor de transporte público que instaló una pantalla dentro de su unidad para que los pasajeros pudieran seguir los partidos del Mundial durante sus trayectos. Y es que de repente es, por lo menos en Ciudad de México, de 2 a 3 horas de andar en el, pues en el democrático, ¿no? Y pues obviamente las imágenes se hicieron virales porque muchos usuarios dijeron que era una muestra perfecta del ingenio mexicano. ¿Cuál ha sido la cosa más ingeniosa que han visto hacer ustedes? Pues no que a ustedes la hayan hecho, pero que la hayan visto ustedes. Yo creo que lo he dicho algunas ocasiones y lo voy a seguir repitiendo. Una de las cosas de mayor ingenio fue ver cómo una persona agarraba un palito de paleta y lo utilizaba para hacer que la gasolina, si no me recuerdo era la gasolina, pasara en un carro. Así, tal cual. De verdad, la cosa más rara que he visto en mi vida, pero también la más ingeniosa. No sé, el mexicano saca ideas de donde sea. Llega Sam Smith y esto se titula Diamonds 3:40.

solamente faltan 10 minutos para que den las 4 de la mañana. Nos vamos a ir con, fíjate, nos vamos a ir con un temazazazo del recuerdo. Te ves buena. Yo espero que te acuerdes de esta rola. Nos vamos con música. Oye, ya Khaby Lame, este famoso creador de contenido conocido por sus videos sin palabras, ha sido noticia porque se convirtió ya en uno de los primeros influencers en tener ya este clon de inteligencia artificial basado en su imagen y personalidad. La noticia generó precisamente debate porque muchas personas se preguntan qué pasará cuando los creadores de contenido pues ya no estén presentes, ¿no?, en internet, y pues puede ser al revés. Una vez que ya no estén, ahora tendrán otra presencia que pueda estar las 24 horas del día gracias a la IA. Imagínense que un locutor nunca duerma y pueda estar al aire las 24 horas del día. Suena escalofriante, mucho. El problema es que no creo que pueda tener, o sí, no sé, bueno, los chistes, ¿no? A lo mejor son muy malos mis chistes, pero son para mí buenos.

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son ahora ya las 4:10, 4:10 en este instante. Oye, excelente madrugada. Es correcto, nos vamos a ir con más de la de los éxitos de los 90s hasta el día de hoy. Pero ya déjame contarte sobre otra de las cuestiones que se volvió muy viral. Y es que hace unos días millones de usuarios reportaron problemas en varias plataformas de Meta, incluyendo Facebook, Instagram y funciones de WhatsApp. Durante varios minutos, usuarios de todo el mundo migraron a otras plataformas para mantenerse bien comunicados. Híjole, y es que es una bronca, ¿no? O sea, si de repente se cae alguna red social, para muchos es un bronco, no, no, no. Sobre todo YouTube, WhatsApp e Instagram. Creo que son las dos más importantes para todo el mundo. ¿Cuál extrañarías tú si desapareciera una de repente o que de repente se cayera? Facebook, Instagram, TikTok, WhatsApp. ¿Cuál extrañarías más? Para mí, WhatsApp. Creo. Pero tú qué dices. Ahora llega Paulina Rubio. Él me engañó. Son las 4:11.

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2: Ya en este momento, las 4 con 24 minutos. Saludos hasta, me dicen, fíjate, aquí en la 7 Sur, esquina con 5 Oriente, estamos a bordo de la unidad 218. Y pues ya correteando la chuleta. Saludos para mi estimadísimo amigo Oscar Martínez Flores. Gracias, de verdad, a todos los que van en una ruta hacia donde vayan, ¿eh? Muchísimas gracias a todos los radioescuchas y sobre todo también a nuestros buenos amigos choferes que tienen a bien sintonizar los éxitos de los noventas hasta hoy. Muchísimas gracias. Saludos también a las altas montañas de la Sierra Negra, allá en San Pablo, Xoquitlán, Puebla, que siempre nos están sintonizando. Para don Serafín Martínez Bolaños, el saludo también va para ustedes. Muchas gracias. A la unidad 218, a Oscar Martínez Flores, gracias. Y pues a todos los que están echándole ganas ya al trabajo. Vamos con música y volvemos enseguida. Son las 4:25, pero antes de irnos con música, déjame contarte que un día como hoy, pero en 1885, llegaba a Nueva York una enorme estatua enviada desde Francia. Venía desarmada en cientos de cajas. Nadie imaginaba que se convertiría en uno de los símbolos más famosos del planeta. La Estatua de la Libertad llegó al puerto de Nueva York un 17 de junio, pero en 1885. Imagínate la sorpresa de la gente al ver llegar semejante monumento, pero por piezas. 4:26. Trust Fall. Pink.

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1: Son ahora ya las 4 con 38 minutos, 4:38 en este instante. Y bueno, el saludo va también para la gente que nos está sintonizando allá. ¿En dónde? En la colonia Puebla, que me dicen adelantando el trabajo para ver mañana el fútbol y deleitar mis oídos también con buena música. Saludos, mi hermano, excelente. Y el saludo va para ustedes, muchísimas gracias. Javier, si no mal recuerdo, el saludo va para ti. Y pues nada, el saludo va para Oscar Martínez Flores, que nos está sintonizando. Nos vamos con Magneto y Su Corazón Perfecto. Y yo regreso en un momento más. No te despegues de la programación, quédate con nosotros. Pero antes de irnos con música, también es bueno que platiquemos un poco de lo que sucede también un día como hoy. Islandia se convertía oficialmente en una república independiente mientras gran parte del mundo estaba concentrada en la Segunda Guerra Mundial. Los islandeses decían: nosotros independientes. Estaban escribiendo un nuevo capítulo de su historia. También, un día como hoy, fueron detenidos en 1972 cinco hombres dentro del complejo Watergate en Estados Unidos. Lo que parecía un robo cualquiera terminó convirtiéndose en uno de los escándalos políticos más famosos de la historia. El caso fue tan grande que terminó provocando la renuncia del presidente Richard Nixon 2 años después. ¿Tú te acuerdas de el caso o escándalo Watergate? Volvemos. Corazón Perfecto. Después será Luis Miguel, El Día Que Me Quieras.

Son ahora ya las 4:48. 4:48 en este instante. Y bueno, déjame contarte. Era un día como hoy, pero 1631, que fallecía Mumtaz Mahal, esposa del emperador Shah Jahan. Su muerte dejó tan devastado al emperador que ordenó construir un monumento en su memoria. Y este monumento es conocido el día de hoy como el famoso Taj Mahal. Sí, así como lo escuchas, uno de los edificios más famosos del mundo que existe, pues existe gracias a una historia de amor y a una enorme tristeza. Porque era un 17 de junio, pero de 1631, que fallecía Mumtaz Mahal, te lo vuelvo a repetir, esposa del emperador Shah Jahan, quien manda a construir este monumento en memoria de su amada, el Taj Mahal. Bien, entonces, vámonos con música, regresamos enseguida.

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Ya en este momento son las 5:09, 5:09 en este instante. Y bueno, ya para cerrar un poco de lo que sucede un día como hoy en la historia, cerramos con un tema de México. Y es que no sé si tú te acuerdas, pero mirando hacia el cielo, seguramente recordarás de el satélite Morelos. Morelos 1, Morelos 2, existían ambos, pero hoy hablaremos específicamente del Morelos 1. Y es que era un 17 de junio, pero de 1985, que México daba un paso gigantesco precisamente hacia el espacio. Era lanzado el satélite Morelos 1, y aunque vivimos rodeados de internet, teléfonos inteligentes, videollamadas, en aquel entonces esto representaba una revolución auténtica en cuanto a la tecnología se refiere para nuestro país. Imagínate el México de 1985, sin WhatsApp, sin TikTok, sin redes sociales. Muchas comunidades alejadas tenían muchas dificultades para comunicarse con otras regiones del país. Entonces aparece este proyecto ambicioso. México decide tener su propio sistema satelital y el primer gran paso fue precisamente este Morelos 1. El satélite fue puesto en órbita desde el Discovery de la NASA. Sí, así como lo escuchas, la NASA participó. México participó en una misión espacial que colocó nuestro primer satélite de comunicaciones en el espacio. Gracias a él, servicios de telefonía, de televisión, de transmisión de datos mejoraron de una manera espectacular. Hoy, pues puede ser una cuestión tonta, ¿no? Pero hace 41 años, esto revolucionaba pues cualquier otra cosa en México. Mira, te voy a dejar con una rola que me recordó ahorita una personita que me mandó un mensaje. Él derramó su amor por ti. Océano 5:11. 5:12 ya. Por cierto, saludos a mi buen amigo Memo. Saludos, hermano.

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Son ahora ya las 5:39, bueno, 5:40 ya de hecho en este instante. Excelente madrugada, me dicen. Saludos especiales para el licenciado Gilberto Bolaños. El saludo va para ustedes, muchísimas gracias. El saludo va para ustedes. Y pues nada, les agradezco todavía la estadía. Quiero hacerte una pregunta antes de irnos. ¿Cuándo fue la última vez que te preocupaste por abrir la llave del agua y que, pues bueno, no salía agua? O que sí saliera. Probablemente fue hoy, probablemente fue ayer. Yo creo que todos hemos vivido un poco la preocupación de que no nos cae el agua. Como decimos en México, ¿no? Es que no está cayendo agua. Pues sí, pero para muchos de nosotros es algo cotidiano que ya ni siquiera lo pensamos. Tal vez sabemos qué días en nuestra colonia o en nuestra casa tenemos agua. Pero hoy 17 de junio se conmemora el Día Mundial de la Lucha contra la Desertificación y la Sequía, una fecha impulsada por la Organización de las Naciones Unidas para recordarnos esto que es muy importante: la tierra fértil y el agua no son recursos infinitos. Y aunque parezca un problema lejano, en realidad, pues bueno, sabemos que nos afecta a todos. Estamos hablando de desertificación. No estamos hablando solamente de desiertos. Estamos hablando de tierras que poco a poco dejan de producir alimentos, de campos que se secan, de bosques que desaparecen, de suelos que pierden nutrientes, de comunidades enteras que tienen dificultades para sembrar y vivir de la tierra. Por otro lado, la sequía ocurre cuando las lluvias son insuficientes durante largos periodos de tiempo, y eso afecta cultivo, ganado, ecosistemas y, por supuesto, a nosotros en el suministro de agua. Lo interesante es que muchas veces pensamos que estos problemas son solamente responsabilidad de gobiernos o de grandes empresas, pero la realidad es que todos participamos. Cada vez que desperdiciamos agua, cada vez que tiramos basura a un río, cada vez que dañamos áreas verdes, o inclusive cada vez que, sin pensar, consumimos y no nos detenemos precisamente a revisar el impacto que estamos generando. Por eso el mensaje de este día, pues, es muy claro. La tierra que heredamos será la misma tierra que dejaremos a las próximas generaciones. O tal vez no. Porque la pregunta sería, ¿en qué condiciones la vamos a entregar? Porque cuidar el planeta no siempre significa hacer algo gigantesco. A veces significa, simple y sencillamente, cerrar la llave, plantar un árbol o valorar algo tan sencillo como es un vaso de agua. Y créeme, cuando algo es indispensable para la vida, nunca es algo sencillo, aunque suene a que lo es. Pero bueno, vámonos con música, regresamos, son las 5:42.

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solamente faltan ahora 14 minutos para que den las 6 de la mañana. El saludo va para ti y el agradecimiento. Muchísimas, muchísimas gracias. Nos vamos entonces y yo me despido. Así entonces, mis criaturas de la noche, hemos llegado al final de esta aventura nocturna. Gracias por acompañarme una noche más. Gracias por sus mensajes, llamadas, historias, sus recuerdos y por permitirme entrar a sus hogares, trabajos, vehículos, a sus madrugadas. Saludos, por cierto, para Abigail, que el día de hoy está de manteles largos. Así que el saludo y la felicitación para Abigail de parte de su familia, que la quiere muchísimo. ¡Felicidades!

Así es, felicidades y excelente día, que la pases sumamente bien. Y esto es a lo que me refiero, gracias por permitirme acompañarlos, pero sobre todo permitirme ser parte de estos momentos. Gracias a quienes nos escuchan mientras trabajan, a quienes conducen, a quienes están terminando la jornada, a quienes apenas están comenzando otra, a quienes luchan contra el insomnio, a quienes simplemente decidieron hacer de esta noche una buena compañía. Recuerden que cada madrugada es una página en blanco, prácticamente una nueva oportunidad para aprender algo, para cambiar algo, para agradecer, para seguir adelante. Yo soy Shada Ugalde y gracias por permitirme llegar a ti con los éxitos de los 90s hasta hoy. Y antes de despedirme, pues bueno, quiero comentarte lo que siempre te comento. La vida no siempre nos lleva por donde imaginamos, pero muchas veces nos encuentra exactamente donde nosotros necesitamos estar. Y nosotros estamos exactamente donde hemos decidido estar, construyendo paso a paso la historia que mañana contaremos. Que tengas una excelente mañana, descansen, sueñen bonito y nos volvemos a encontrar en otra ocasión. Hasta la próxima. Gracias. Hasta mañana. Yo soy Shada Ugalde, búscame así en redes sociales. ¡Asale! Bye. Llega Mike Towers, La Falda.

0: músico vain que no han pagado.
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1: Más de 2,700 vacantes en la séptima feria del empleo. ¿Cómo le va? Buenos días. Aquí le tenemos la información en Radar. Es el Radar de las 6. La Feria del Empleo de este día se denomina Conectando Talentos. Es este 17 de junio a partir de las 9 horas en el Centro de Convenciones William O. Jenkins.
2: El secretario de Desarrollo Económico y Trabajo, Víctor Gabriel Chedraui, informó que se otorgó una prórroga de 10 días al emplazamiento a huelga en Audi.
3: El Onix Poblano y la Talavera, principales productos de exportación.
4: Gobierno del Estado analiza la creación de un museo comunitario en Valsequillo para dar a conocer sus vestigios arqueológicos.
1: El Museo Internacional del Barroco y el Museo Regional de Cholula destacan entre los recintos culturales más visitados en Puebla, informó el secretario de Cultura Estatal, Fritz Glockner.
2: Restaurantes de Puebla Capital estiman una derrama económica entre 300 y 400 millones de pesos por los festejos del Día del Padre.
3: La Red Dignidad y Valdivia Márquez hace impulsa la donación voluntaria de sangre.
4: Un paciente con leucemia o una mujer con hemorragia grave pueden necesitar más de 10 donantes de sangre en pocas horas.
1: La dirigente estatal de Movimiento Ciudadano pidió esperar los tiempos electorales para destapes. Aseguró que, como en el FUT, ahorita hay entrenamientos para definir quiénes serán candidatos a un cargo público.
2: Y les invitamos a conocer a la pequeña Naomi, hija de padres poblanos, quien participó en el protocolo previo al partido entre Francia y Senegal al formar parte del grupo de niñas y niños que acompañan a los futbolistas durante su salida al terreno de juego.
3: Estudiantes del COBAE plantel 15 participaron en activación física con Gaby La Bonita Sánchez.
4: La instalación de la Universidad de las Artes no afectará las actividades del Museo Internacional del Barroco, afirmó el secretario de Cultura, Fritz Glockner.
1: La directora de Convenciones y Parques, Michelle Talavera, informó que el ecoparque Pensar en Grande será construido en tres etapas. La primera contempla una zona acuática, área extrema y espacio deportivo, con conclusión prevista para agosto.
2: El 20 de junio a las 16 horas se realizará la verbena gratuita Por Amor a Papá en el Auditorio de la Reforma con la presentación del tenor Rafa Moreno Valle.
3: Puebla fue sede de la graduación de 1,176 nuevos mandos de la Guardia Nacional.
4: Una persona perdió la vida presuntamente a causa de un infarto en la estación Margaritas del Ruta al sur oriente de la ciudad.
1: Reportes ciudadanos señalan que el vehículo presuntamente involucrado en atropellar a una mujer en la avenida Enrique S. Montt fue visto circulando en Tehuacán.
3: La presidenta Claudia Sheinbaum sostuvo reunión con la primera ministra de Barbados, Mia Amor. Caída de un avión en la carretera de Laredo, en Texas, se desconoce el saldo de víctimas hasta el momento. Líderes del G7 incrementan su capacidad de defensa aérea y de largo alcance a Ucrania. La alcaldesa de Cuauhtémoc, en Ciudad de México, Alessandra Rojo de la Vega, denunció agresión en Zona Rosa y el ciclón tropical 1 en el Golfo de México. A 195 kilómetros de Matamoros, Tamaulipas, se mantiene vigilancia por parte de la Comisión Nacional del Agua.
1: Y recuerde que este diálogo informativo lo continuamos en arroba la red 5 radio, nuestra cuenta de X, donde nos puedes llevar a donde quiera que vayas con la plataforma de Spaces. De hecho, te esperamos en la multiplataforma de 5 radio, comunicación efectiva, para escucharnos y vernos con toda la información. En la operación digital, Guillermo Báez. En la operación de redes sociales, Alex Denicia. Esta mañana le informamos
2: Nayera Aguilar,
3: Raúl Méndez Macías,
4: Odilon Larios
1: y Rafael Tellez Morales. Buenos días.
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2: Muy buenos días, son las 6:30, llegamos a la mitad de la hora 6. Yo soy Kike y como siempre te acompaño en esta mañana con la lista musical de los éxitos de los 90s hasta hoy. Así que vamos agarrando energía, vamos agarrando buena vibra y por supuesto vamos escuchando algo de Alejandro Sanz, Daniel Espala, Super High, Bryan Adams, Espuma, no sin antes irnos con el radar mundialista. Que pases una increíble mañana, bienvenidos a la programación de la hora 6. Soy Kike y nos acompañamos aquí en Vive FM 106.3 hasta el punto de las 9.
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4: Austria impone condiciones ante Jordania. ¿Qué tal? Muy buenos días. Los saluda con mucho gusto Rafa Crespo en el Radar Mundialista, en donde le informamos sobre lo más relevante generado hasta este último momento de la máxima fiesta del fútbol. Austria derrotó 3-1 a su similar de Jordania en el cierre de la actividad del Grupo J, que se jugó en Santa Clara, California. Fue un encuentro muy cerrado, en donde el marcador final no demuestra verdaderamente lo entretenido y parejo del partido.
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4: Romano Schmid abrió el partido al minuto 21, en donde parecía que el duelo sería un trámite para los europeos. Sin embargo, los jordanos apretaron y emparejaron las cosas. Ya en el segundo tiempo, lograron equilibrar todo y consiguieron el empate por parte de Ali Alowan al 50. Después, un desafortunado autogol de Shazam Al-Arab adelantó al cuadro austriaco. Al final, con una Jordania volcada hacia adelante, cayó el tercer gol para el combinado rojiblanco, para finiquitar el encuentro. Austria suma 3 puntos y se coloca en segundo lugar del sector por debajo de Argentina, a quien enfrentará el próximo lunes 22 de junio en Arlington, mientras que Jordania es tercero por arriba de Argelia y se verán las caras el mismo día, pero en Santa Clara. Hasta aquí la información. Sigue en sintonía de la multiplataforma de 5 Radio Comunicación Efectiva, así como de Minuto Cero. Le informó Rafa Crespo.
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1: Vamos juntos, 6:54 minutos en Vive FM 106.3. Excelente día, feliz mañana. Buenos días, vamos agarrando señal. Son las 6:54 y con esto vamos y avanzamos de aquí y hasta en punto de las 9. Soy Quique y te recuerdo que hay línea directa 238-382-4615 y 238-122-8891. Vamos cerrando hora, 6:54. Te recuerdo que en punto de las 7 llega el segundo radar al día, en punto de la media el radar mundialista y en punto de las 8 Buenos Días Tehuacán con Edgar Román, para que vayas enviando los reportes viales, los reportes ciudadanos, todo completamente anónimo. Y también te invito a que nos sigas en Facebook, en X, Instagram y en TikTok como ViveFM 106.3. Que pases una increíble mañana. Yo sigo aquí a partir de este momento en controles técnicos. 6:54.

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3: Junio, Feria Nacional de Empleo para Diversidad e Inclusión Social. Será en el Museo San Pedro de Arte de 9 a 14 horas, 2 de la tarde.
4: Durante la inauguración de la Feria de Paz, la presidenta municipal de Atlixco destacó la importancia de analizar y entender el comportamiento de las juventudes y la sociedad para fortalecer las acciones de prevención.
5: Manifestantes de Acatlán de Osorio continuaron recabando firmas para respaldar la solicitud de revocación de mandato de la presidenta municipal, Guadalupe Lucero Bárcenas.
6: El titular de la Jugocopa, Pablo Gaspar, sentenció que no hay espacio para la improvisación en la solicitud de destitución del edil de Acatlán de Osorio. Guadalupe Bárcenas indicó que respetan las recientes decisiones del Cabildo.
3: Primer Festival Internacional de las Etnias será en Atlixco del 19 al 21 de junio.
4: El secretario de Turismo de Tlaxcala llamó a los propietarios de centros de avistamiento de luciérnagas en Nanacamilpa y Calpulalpan a fortalecer sus servicios y unificar cuotas.
5: Productores de Concepción Hidalgo en Atzayanca reportaron severas afectaciones en los cultivos de durazno debido a las heladas y granizadas recientes.
6: Más de 5,000 personas han acudido al Fan Fest de Puebla para disfrutar de partidos, videojuegos, futbolistas y retos de tiro penal en el Zócalo capitalino.
3: Los servicios a domicilio registraron incremento desde el 70% en los primeros días de la fiesta futbolera.
4: Puebla comparte Hambre Cero 2026, busca reunir 15,000 kilos de arroz y frijol.
5: El Centro Poblano de Salud Mental Integral, el CEPOSAMI, amplió sus instalaciones y su equipo para fortalecer la atención especializada en salud mental para niñas, niños y adolescentes.
6: Y se registró el décimo ataque del llamado tirador de la vía Atlixcayotl durante la madrugada de este martes alrededor de las 4 horas a la altura del puente del Niño Poblano.
3: Un presunto ladrón fue asegurado por vecinos en Amozoc, otros dos lograron huir.
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3: Carlos Torres será el nuevo director general de Nacional Financiera y Banco de Comercio Exterior tras su nominación presidencial. Acompáñenos en Buenos Días, Santo y Milagro. Un día como hoy también se lo presentaremos. Quédese con nosotros en la consola digital Duval Rubio, Alex Denicia en redes sociales. Aquí en el estudio, Javier López Díaz, le informamos.
4: Odilon Larios.
5: Rafael Tellez Morales.
6: Nayel Aguilar.
3: Raúl Méndez Macías, gracias.
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0: Para todos nuestros amigos en Texmelucan, allá en Atlixco, en Tehuacán, le vamos a presentar toda la información que usted necesita saber antes de salir de casa. Con un afectuoso saludo de nuestra directora de noticias, Leslie Suset Jerez Romo. Les saludamos esta mañana con toda la información. Tenemos un reporte de usted aquí en la capital, aquí en Puebla Capital. Hay un choque en Boulevard Municipio Libre o Las Torres, a la altura de las instalaciones de la Comisión Federal de Electricidad, ahí casi llegando a la 16 de septiembre, lo puede ver, es un percance leve, pero ese crucero se va a poner de locos en este momento entre una unidad colectiva y una camioneta de color gris, Las Torres y 16 de septiembre. Además, le vamos a presentar a detalle la información del secretario de Desarrollo Económico y Trabajo, Víctor Gabriel Chedraui, quien reveló que se otorgó una prórroga de 10 días al emplazamiento a huelga que existe en Audi. Continúan las mesas de diálogo con conciliadores para lograr un acuerdo. Esto es lo que él mencionó.
1: Ustedes saben, esto es, son acciones que hace el gobierno federal. Nosotros estamos en comunicación tanto con sindicato como empresa, pero tenemos unos grandes conciliadores a nivel federal que, bueno, pues están logrando llegar a los acuerdos, como en esta empresa con Audi, pero también ha habido con otras empresas donde han estado participando. Entonces, pues, consideramos que tanto el sindicato como la empresa están viendo por el bien de...
0: Además, a propósito de la Mixteca y esta región donde nos están escuchando en estos momentos, allá en Acatlán de Osorio, se mantiene esta, siguen recabando firmas para respaldar la solicitud que tienen los vecinos de la destitución de su o revocación de mandato de su alcaldesa Guadalupe Lucero Bárcenas. Mientras, la Secretaría de Gobernación dio a conocer que hay total disposición de la administración estatal para llegar a diálogo, que ayer se quedaron esperando que ellos acudieron al punto de reunión y que no solo iban funcionarios de la Secretaría de Gobernación encabezados por Rodolfo Huerta, sino también iban funcionarios de la Fiscalía General del Estado, de la Comisión de Derechos Humanos, para conocer este tema y todas las inquietudes que tenían los integrantes del Cabildo, cuyos elementos o representantes pues dejaron plantados a los enviados del gobierno del estado por más de 8 horas. Rodolfo Huerta ya envió y mandó un video a sus redes sociales y también se lo estamos compartiendo en las de Cinco Radio, donde él explica cómo estuvieron ahí en el punto de acuerdo, el punto de reunión, y nada más los integrantes del Cabildo no llegaron. El titular de la Junta de Gobierno y Coordinación Política aquí en el Congreso de Puebla también se pronunció al respecto. Él es de la Mixteca, Pavel Gaspar Ramírez. Sentenció que no hay espacio para la improvisación en la solicitud de destitución de la edil de Acatlán de Osorio. Indicó que respeta las recientes decisiones del Cabildo. Así lo mencionó.
2: Por eso actuará para que la ley se aplique con total imparcialidad, cada uno dentro del ámbito de su estricta competencia. La única forma de ofrecer certeza a la ciudadanía es mediante el apego estricto a la ley y a los procedimientos establecidos. Los asuntos relacionados con la instrucción o revocación de mandato cuentan con una vía legal clara, misma que ha sido explicada de manera reiterada. No hay espacio para la improvisación. La procedencia o improcedencia de una solicitud no depende de opiniones individuales. El Poder Legislativo es un órgano colegiado y actúa con base en atribuciones legales, no por...
26: Nayeli Aguilar.
3: 7:13. Muchísimas gracias por estar acompañándonos en Buenos Días, el noticiero de la gente, y bienvenidos a los que se están integrando desde Atlixco, desde San Martín Texmelucan, desde Tehuacán, a los amigos de la Unión Americana, muchas gracias por vernos y también por mandarnos sus mensajes a la red al 2222-3829-90. Y aquí en Puebla los restaurantes ya se están preparando y están estimando una derrama económica entre 300 y 400 millones de pesos por los festejos del Día del Padre. Esto lo daba a conocer Jaime Oropesa Casas, quien es el secretario de Economía y Turismo aquí en el Ayuntamiento de Puebla.
4: Sí se espera obviamente un incremento en la actividad, sobre todo restaurantera y comercial. No tiene el mismo impacto que el Día de la Madre, pero el siguiente domingo, sí, derivado de este incremento, la ciudad de Puebla llega a tener una derrama económica de entre 300 y 400 millones de pesos, ocasionada por esta actividad del Día del Padre, lejos todavía.
3: Y principalmente lo que más se regala son perfumes, son relojes, son carteras, es calzado, herramientas también, les gustan mucho los papás las herramientas, es lo que más se regala. Y ustedes ya saben qué le van a regalar a papá, coméntenos 22 22 38 29 90. Y el día de ayer también se presentó la campaña Una Vida en Tus Manos, la Red Dignidad y Valdivia Márquez, que está impulsando la donación voluntaria de sangre en Puebla. Y es que se daba a conocer que tan solo una paciente con leucemia o una mujer con una hemorragia grave puede necesitar hasta más de 10 donadores de sangre en pocas horas. Por eso la importancia de esta campaña, y por ello están invitando a que se sumen a esta convocatoria que están realizando, y así lo comenta Alejandra Valdivia, directora de esta organización.
5: Muy delicado, y que pues también en el momento que nosotros lo necesitamos no hay. Desde nuestro pensar como red siempre hemos dicho que en esos momentos de crisis, de saber que nuestro familiar está muy grave, que no encontramos la sangre, que andamos luchando ahí por la situación económica y todavía sumarle este tema, pues podemos colaborar con el Estado en este tema, pues de que sus bancos estén con este material que es la sangre, pues ahí, porque también un médico, ¿cómo ha de sufrir que tiene la vida y no tiene, él está ahí y no tiene el material que es la sangre?
3: Pues ahí está este llamado, y que nos han hecho varias personas. En este caso es esta asociación. La semana pasada lo teníamos por parte del IMSS, pero todos coinciden en lo mismo. Es importante reforzar la cultura de la donación de sangre, porque esto nos sirve a todos. Son 7 de la mañana con 16 minutos.
26: Raúl Méndez Macías.
0: Le reportamos un choque en la puerta 3 sobre la lateral. Suzuki quiso ganarle a un auto azul para meterse al puente y salió proyectado. Le tenemos ya las imágenes con Alex Denicia a través de nuestras redes sociales. También le vamos a dar a conocer, entre otras cosas, es el Día Mundial en la lucha contra la desertificación y la sequía, Día Mundial del Cocodrilo, y es el Día Internacional del Violín. Su fisonomía actual, su fisonomía moderna, se consolidó en la Italia del siglo XVI, en Brescia y en Cremona, en Italia. Pero en el siglo XVII, maestros artesanos como Antonio Stradivarius perfeccionaron las técnicas de construcción, y es que el diseño y la acústica son insuperables, son los violines de mayor calidad y valor que siguen basándose en los modernos, en los modelos clásicos del violín, entre otras cosas. En cuanto al clima, Conagua advierte que en el centro del país, desde las 6 de la mañana y hasta las 9, se esperan lluvias aisladas para Sierra Norte, Sierra Nororiental, Valle Cerdán, Valle de Atlixco, Matamoros, Angelópolis, Tehuacán, Sierra Negra y Mixteca, y para Tlaxcala, también lluvias aisladas en el centro norte, poniente norte, centro sur y oriente de la región, para que usted lo pueda tomar en cuenta. El ciclón tropical 1 se encuentra en el Golfo de México, 195 kilómetros de Matamoros, Tamaulipas. Donald Trump considera que ha sido brutal la ofensiva de Israel en sus bombardeos en el sur del Líbano contra el Hezbollah. Pero también dice, sin nosotros no habría Israel, señaló el propio mandatario.
6: El presidente de Estados Unidos, Donald Trump, expresó el martes en el G7 su descontento con las operaciones de Israel en Líbano contra Hezbollah, la milicia aliada de Irán, y añadió que Hezbollah sigue siendo un problema para la región, aunque consideró que la respuesta israelí ha ido demasiado lejos y podría poner en peligro la estabilidad de Oriente Medio.
7: I'll tell you what, Israel's fighting Hezbollah too long.
6: Los comentarios de Trump llegan mientras Estados Unidos e Irán ultiman un acuerdo marco para poner fin a la guerra previsto para el viernes.
0: La televisión iraní anunció que petroleros reanudarán la circulación en el

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3: Querían atacar por su cuenta a Irán. También desmintió los regaños de Donald Trump.
4: El primer ministro israelí ofreció tres declaraciones clave. En la primera aseguró que la lucha de Israel contra Irán y sus aliados no ha terminado y que sus tropas seguirán en las zonas que ocupa en Gaza, Siria y Líbano el tiempo que sea necesario. Netanyahu también dejó entrever que podría atacar por su cuenta a Irán. Sé cómo defender firmemente los intereses de Israel, dijo textualmente, para responder a quienes le afean haber convertido a Israel en un protectorado de Estados Unidos y actuar en base a los regaños de Donald Trump.
3: Pues ahí está parte de la información internacional que le tenemos. La reflexión de hoy, en este miércoles 17 de junio, es de Charles Darwin. No es la especie más fuerte la que sobrevive, ni la más inteligente, sino la que responde mejor al cambio. Y es que la flexibilidad y la capacidad de adaptación son claves del éxito y de la evolución personal en un mundo que nunca deja de transformarse. Son las 7 de la mañana con 21 minutos. Esto es Buenos Días.
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6: Muy buenos días, auditorio, auditorio de Puebla, de México y el mundo. Ya estamos listos para llevarles toda la información y, por supuesto, un saludo muy especial al auditorio regional allá en Atlixco y la Mixteca, donde nos escuchan a través de Sol FM 101.3, en San Martín Texmelucan y sus alrededores, donde nos escuchan por medio de Estéreo Max con el 98.1, y Vive FM allá en Tehuacán y la Sierra Negra, donde nos escuchan a través del 106.3. Así que un saludo a todos ustedes, también allá en la Sierra Nororiental y la Sierra Norte del estado. Reciban un caluroso saludo. Si usted nos escucha en otra parte del país o incluso en el extranjero, también un saludo muy afectuoso para ustedes. Y comenzamos mostrándole las imágenes de esto que le dábamos cuenta muy temprano, en donde le indicábamos acerca de un choque en una gasolinera allá en Mayorazgo, donde se sabe ahora una camioneta que era conducida a exceso de velocidad y de manera imprudente, pues llegó ahí zigzagueando, impactó dos vehículos particulares causándoles daños significativos, pero a esta camioneta se le cayó la placa de circulación, y ahí le tenemos la placa. Si usted identifica a esta camioneta, por favor puede denunciar al conductor al 089, denuncia anónima. Es la placa UAG 8284, como la vamos a ver en las imágenes. El conductor responsable o irresponsable escapó. Y también le dábamos cuenta de esto que ocurría allá en la unidad Volkswagen 2, en donde pues se daba a conocer que había una fuga de gas, que era mucho el gas que estaba escapando y que incluso se escuchaba el sonido. Esto en el andador Nápoles, edificio 397 del conjunto habitacional Volkswagen 2. Se sabe que amantes de lo ajeno quisieron robarse la tubería y esto causó pues ahí que quedara roto uno de los tubos y la fuga. Afortunadamente llegaron los bomberos y elementos de protección civil de Cuautlancingo. Ellos pudieron ahí hacer las labores para cerrar la válvula y ya ahora pues solamente hace falta que se repare esta afectación técnica que provocaron los ladrones. Siguen exponiendo a muchas personas estos sinvergüenzas. En este caso pues ya no hay más riesgo. Y le vamos a presentar estas imágenes terribles de lo que ocurrió ayer en la mañana allá en la zona del bulevar Carmen Cerdán, a la altura del crucero de San Felipe Hueyotlipan, donde hubo un conflicto vial y un ocupante, un tripulante de un vehículo particular, toma ahí algunos fierros y termina rompiendo los cristales al conductor. Aparentemente lo acusa de haberle echado el camión y pues bueno, que iba con la familia. Esto lo habría molestado mucho, pero no son las formas. Escuche usted parte de lo que se vivió en este hecho.

0: Vamos a escucharlo acá directamente. Le voy a poner parte de esto porque sin duda es importante darle a conocer pues esto que ocurrió ayer y que pues tenemos aquí para que usted lo pueda escuchar. Vamos a escuchar. Pues ahí escuchamos las voces de los pasajeros muy asustados, obviamente, por esto que ocurrió, y pues lamentablemente se dio a la fuga, pero ahí están las imágenes que ya se han hecho virales en redes sociales.
1: ¿Son montachoques?
0: Los trataban como montachoques, pero por lo que reclaman y la forma en que actuaron, yo dudo que sean montachoques, Raúl. Más parece que sí hubo un conflicto vial, un cerrón de parte del camionero. Esto lo molestó porque lo que se alcanza a escuchar que dice este hombre agresor, pues es que va con sus hijos. Y esto lo habría molestado, pero no son las formas. Y obviamente también, pues, compañeros conductores de transporte, si ustedes llevan un vehículo grande, hay que ser más responsables ahí, porque pues, si ustedes le pegan a un vehículo chico, pueden ocasionar ahí graves consecuencias. Esto es lo que ocurrió ayer. Y en más información, en estos momentos, nos dice, para reportar un accidente en el cruce de la Pepsi, por donde está Bomberos, ahí mero frente a Bomberos hay un choque entre un vehículo particular y entre vehículos particulares, mientras que en la 4 Poniente y 17 Norte también hay un choque donde se ve involucrado un vehículo particular y también una unidad de transporte público. En más información, también derivado de un percance vehicular, un hombre de 55 años de edad llamado Armando volcó su vehículo y lamentablemente pereció. Esto allá en Huehuetamalco es donde habría ocurrido este percance. Él viajaba en una camioneta Chevrolet modelo 2005, color gris, con placas del estado de Tlaxcala. La falta de precaución y la velocidad inmoderada habrían ocasionado que terminara chocando y volcando, y así perdiera la vida este hombre de 51 años de edad. Personal de la Policía de Caminos de la Secretaría de Seguridad Pública del Estado es quien llevó a cabo la diligencia correspondiente al levantamiento de cadáver y remitió el caso a la Fiscalía General del Estado. En más información, ayer por la noche se dio un robo a la tienda Coppel ubicada en Cruz del Sur. En este caso se sabe que al menos tres sujetos ingresaron al lugar, iban armados. Hay quienes señalan que hubo detonaciones de arma de fuego, habrían quebrado los cristales de los exhibidores donde tomaron equipos de telefonía y posteriormente escaparon en motocicletas, pero uno de ellos no contó con la misma suerte, de tal manera que este presunto ladrón quedó detenido por parte de las autoridades policiales de Cuautlancingo para ponerlo a disposición del Ministerio Público. Se tendrá que investigar porque una hora antes habían robado el Electra de San Jerónimo Caleras. También se trató de sujetos que huyeron en motos. Entonces hay una hipótesis de que pudiera tratarse de la misma banda que habría pegado dos veces. Sin embargo, esto todavía se debe investigar y confirmar o descartar por parte de las autoridades. En más información, ayer le mostrábamos esas imágenes terribles de lo ocurrido antier por la noche allá en Tehuacán, donde tras un conflicto vial, tras un choque muy leve con daños materiales, el conductor que provocó el choque, un conductor de una camioneta pick-up, pues se daba la fuga. La mujer que fue víctima del choque quería poner ahí, pues impedir que se fuera. Ella se puso enfrente y terminó este sujeto pasándole por encima. Luego de que se hiciera viral este video y que se diera a conocer en las diferentes plataformas digitales, pues dejó abandonada la unidad. Ayer fue ubicada esta camioneta abandonada allá en inmediaciones de Tehuacán, y de tal manera que ya esta Ford Pickup con placas de circulación PBN-1907 quedó ya asegurada y a disposición de las autoridades para que se finquen responsabilidades. El segundo van a ser las 7:30 de la mañana y va a ser momento de ir a escuchar el radar deportivo, pero terminando volvemos con más información policiaca.
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4: Messi a un gol de hacer historia. ¿Qué tal? Muy buenos días. Los saluda con mucho gusto Rafa Crespo en el Radar Mundialista. Argentina derrotó contundentemente 3-0 a Argelia en un encuentro que empezó bastante parejo, pero que después el astro argentino, Lionel Messi, sacó su varita mágica para colocar un triplete y quitarle toda esperanza a los africanos. El duelo se jugó en Kansas City y correspondió al Grupo J.
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4: El encuentro estuvo bastante parejo en los primeros minutos, hasta que al 17, un pase entre líneas dejó a Lionel Messi de frente a la portería y con un tiro de media distancia clavó el primero. En el encuentro hubo polémica, porque el mismo Messi hizo una entrada bastante dura a uno de los defensas argelinos. Sin embargo, el árbitro consideró que era una falta anormal. Ya en el segundo tiempo, al 60 y al 76, la leyenda argentina finiquitó el encuentro.
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4: Con este resultado, Messi empató al alemán Miroslav Klose como el máximo goleador en la historia de los campeonatos mundiales con 16 tantos. Le siguen Ronaldo Nazario, Gerd Müller y Kylian Mbappé. Argentina enfrenta a Austria el próximo lunes a las 11 de la mañana en un duelo clave para definir el primer lugar del sector, mientras que Argelia buscará tratar de reinventarse ante Jordania el mismo día, pero a las 21 horas. Hasta aquí la información. 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Le informó Rafa Crespo.
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0: Y que es uno de los grupos que se disputa el poder en el mercado Morelos, uno de los grupos que han creado estos conflictos que hemos vivido en los últimos meses, estos enfrentamientos. Él habría sido detenido en horas recientes por la policía municipal. Se sabe que en las investigaciones lo tendrían pues ya incluso en cámaras de videovigilancia, lo habrían captado participando en diversos de los ataques armados que ha habido ahí en esta zona y habría sido ya capturado. Se espera que en breve se pueda ampliar la información por parte de las autoridades en torno a esta importante detención. Y el día de ayer por la noche, allá en San Cristóbal Tulcingo, más conocido como el Capulín, que pertenece a la Junta Auxiliar de San Jerónimo Caleras, no uno ni dos, sino cinco personas fueron macheteadas en un conflicto entre vecinos. Los agraviados indicaron a las autoridades que los agresores, además de ser muy violentos, pues presuntamente se dedican a actividades ilícitas como la venta de drogas. Fueron cinco personas las lesionadas, macheteadas, tres de ellas de consideración, y entre estos cinco, uno está muy grave y corre en riesgo su vida. Dos de los lesionados fueron llevados a Tlaxcala y los tres restantes al Hospital de Traumatología y Ortopedia del Sector Salud. Y ya para finalizar, le vamos a dar a conocer esta información. Ayer un médico, un ginecólogo, pues al ir circulando por la vía Atlixcayo, pues indicó que le fue atacado por un impacto de arma de fuego. Se presume se trató de otro ataque del tirador o tiradores que están operando ahí en la vía Atlixcayo. El vehículo resultó dañado, no hubo daños, resultó lesionado, y esto habría sido alrededor de las 4 de la mañana cuando ocurrió esto y lo hizo público, y en redes sociales pues se dio. Estas imágenes se volvieron virales. De acuerdo con fuentes oficiales, se sabe que Ya suman 6 las denuncias oficiales que han sido interpuestas ante la Fiscalía General del Estado en contra del tirador o tiradores que están operando en esta zona metropolitana. Se espera que avancen las investigaciones para que se pueda dar con esos sujetos que crean pánico en la sociedad poblana. Ya son 7:35. Vamos a un corte, no se vaya, es breve y volvemos.
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0: Vamos adelante. Aquí está el reporte vial.
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2: Capufe está reportando en la autopista Puebla-Catzingo en el kilómetro 155 con dirección a Puebla que ya se restableció la circulación después de un accidente que se registró en la zona, y también nos están reportando otro percance. Vamos a escuchar.
3: ¿Qué tal? Buen día, López Díaz, para informarte que hay un choque, acaba de ocurrir un choque acá más o menos a la altura del puente de Valsequillo sobre Periférico. Solamente parece que son daños materiales, pero se va a hacer el tráfico. Saludos.
4: Y también nos están indicando que una camioneta chocó contra motociclista y se da la fuga de la camioneta con dirección hacia la avenida Juárez. Esto nos están indicando que es allá en el Boulevard Atlixco y Circuito, donde una camioneta chocó contra un motociclista y se da la fuga.
2: Y también nos están reportando tráfico intenso, dice, está imposible pasar por la zona del seminario y la gasolinera de Amalucan por obras de relaminación, dice, urgen agentes de tránsito ahí en la zona del seminario y de la gasolinera que está a la altura de Amalucan, son 7:43.
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5: Hoy celebramos al beato José María Cassant, originario de la villa francesa de Castelnau, en el seno de una humilde familia campesina. Sus padres lo enviaron a la escuela dirigida por los hermanos de La Salle, donde tuvo problemas debido a su falta de memoria. Esta carencia le aisló de los demás estudiantes y se refugió en la oración, la meditación y el silencio, desarrollando un amor hacia Cristo. A los 16 años fue aceptado en la abadía cisterciense de Santa María del Desierto de Toulouse, donde los monjes le abrigaron y con paciencia instruyeron hasta que logró ser ordenado sacerdote en 1902. Su lema como religioso fue «Todo por Jesús, todo por María». Pese al cariño y a la comprensión de la mayoría de los religiosos y de las personas que tenían contacto con él, su débil memoria ocasionó que algunos le hicieran blanco de burlas, las cuales él ignoró y oraba para que Dios perdonara a sus detractores. No se sabe en qué momento José María contrajo tuberculosis y cuándo se le detectó. Pese a los cuidados de sus hermanos espirituales, ya era muy tarde y partió al reino de los cielos. San Juan Pablo II reconoció la heroicidad de sus virtudes y lo beatificó en el año 2004.
0: Un día como hoy en la historia.
6: 17 de junio, 168º día del año en el calendario, el 168. 169 en años bisiestos. Quedan 197 días para finalizar el año. En 1094, Rodrigo Díaz de Vivar, el Cid campeador, conquista Valencia. En 1789, se registra el inicio de la Edad Contemporánea. 1823, se patenta el primer material impermeable. En 1885, la Estatua de la Libertad llega al puerto de Nueva York. Pan Am, la compañía aérea, es la primera en ofrecer el servicio alrededor del mundo en 1947. Se realiza el primer trasplante de riñón en 1950 y se patenta la cámara Polaroid en 1970. México lanza el satélite Morelos 1, el primero de este país. En 1985, Raúl El Chato Padilla, actor y comediante, nació en 1918. McGuinness, manager germano-irlandés, representante de U2, vio la luz en 1951. El actor Greg Kinnear celebra su cumpleaños.
7: ¿Serás el aire que me permita respirar?
6: ¿Serás? Hace lo mismo la cantante y actriz mexicana Sasha Sokol. Y Paulina Rubio nació en 1971. Celebran sus cumpleaños los tenistas Venus Williams de los Estados Unidos y Marcos Baghdatis de Chipre. Un día como hoy fallece Rodney King, víctima de la brutalidad policial en los Estados Unidos en 2012. Es día de la lucha contra la desertificación y la sequía. En Islandia es fiesta nacional y día del padre en El Salvador, Costa Rica, Guatemala y Chile. Un día como hoy en la historia, 17 de junio. Rápidamente nos vamos hasta San Miguel, porque ahí en Espavit nos están informando que está la transmisión desde la mañanera de Palacio Nacional, enlazada con el gobernador Alejandro Armenta en la presentación y entrega de vivienda. ¿Qué está ocurriendo? Nos enlazamos.
8: Buenos días, presidenta. Muchas gracias por darnos la oportunidad de que familias tengan una vivienda a través de Infonavit, a través de Sedatu. Estamos muy contentos. Muchas gracias por tanto apoyo a Puebla. Aquí estamos en Lomas y estamos con una familia que, dadas sus condiciones de debilidad visual, hoy reciben esta vivienda de 94. Muy contentos, muy, muy contentos por todo tu apoyo, presidenta. Muchas gracias.
9: Gracias, gobernador. ¿Quién más va?
10: Presidenta, muy buenos días.
9: Buenos días.
10: Es un gusto estar aquí en la entrega de este conjunto del Infonavit Lomas de San Miguel, junto con el gobernador Armenta, junto con el ingeniero Octavio Romero y con don Miguel Hernández y su esposa, que están realmente muy contentos. Quedaron muy bonitas estas viviendas. Presidenta, informarle que la meta original para Puebla era de 48.700 viviendas y logramos llegar a prácticamente 75.000, es decir, un incremento del 53% en esta meta. Y al día de hoy tenemos ya iniciados por parte del Infonavit y los demás institutos de vivienda 36 proyectos habitacionales para 16.424 viviendas. En este caso, el Infonavit va a construir 45.000 viviendas, la Conavi 20.000 y el Foviste, que ya inició su programa, 9.386. Esto implica una inversión de 44.632 millones de pesos, que además va a generar 104.000 empleos directos y 156.000 empleos indirectos. Y vamos a beneficiar con este gran programa de vivienda a 125.000 personas y 35.000 familias. Entonces, estamos muy contentos, presidenta, y este programa va avanzando viento en popa en Puebla.
11: Ahí está este anuncio muy importante y está transmitiéndose en vivo desde Palacio Nacional. Son 10 para las 8.
2: Y en más información de Puebla, les vamos a dar a conocer que el director del Servicio Nacional de Empleo aquí en Puebla, Carlos Popoca Bermúdez, informó que el próximo 23 de junio se va a llevar a cabo la Feria Nacional de Empleo para la Diversidad e Inclusión Social. Va a ser en el Museo de San Pedro de Arte, allá en la 4, en la zona del Centro Histórico, y este evento es organizado por la Secretaría de Desarrollo Económico y también de Trabajo del Gobierno del Estado de Puebla, en coordinación con la Oficina del Servicio Nacional de Empleo. Será de 9 a 14 horas, y así lo daba a conocer el director del Servicio Nacional, Carlos Popoca.
12: Sobre los datos que vamos a tener en materia nacional de empleo para la diversidad e inclusión laboral 2026, vamos a tener más de 35 empresas con más de 1,100 plazas vacantes para el día 23 de junio, de 9 a 14 horas. Además de las 1,100 vacantes que vamos a tener disponibles, vamos a tener más de 2,900 vacantes en Bolsa del Trabajo. Vamos a tener un módulo de movilidad laboral para las personas enfermeras o enfermeros que quieran trabajo en Alemania. Y también para dar información sobre los programas de movilidad laboral que tenemos en la Secretaría. Tenemos, nos van a acompañar empresas importantes como Autobuses ADO, Megacable, Seguros GNP, Secretaría de la Defensa Nacional, TW México Plata Puebla, Transporte.
2: Y recuerden, es el próximo 23 de junio de 9 a 3 esta Feria del Empleo, que será con alrededor de 1,100 vacantes para que vayan preparando sus solicitudes de empleo, su currículum y puedan participar en ella. Ya son 7 de la mañana con 52 minutos.
4: Circule con mucha precaución, tenemos una mañana de locos, otro choque más. En esta ocasión es en el Boulevard 5 de Mayo, frente a San Aparicio, con dirección hacia Plaza Dorada, ahí donde está la estación del Ruta, es donde hay un choque muy leve, solo daños materiales, 3 vehículos involucrados y ya está la grúa. Circule con mucha precaución. 7:52.
11: Así es, faltan 8 minutos para las 8. Vámonos rápidamente con Ceci Espinosa al territorio Ceci, porque las heladas y granizadas afectaron los huertos de durazno. Esta es una muy mala noticia. ¿De qué se trata, Ceci? Buenos días.
13: Rafa, buenos días a ti y a todo el auditorio. Pues así es, las condiciones climáticas fueron bastante adversas para productores de durazno en la comunidad de la Concepción Hidalgo, en el municipio de Alzayanca, lo que impactará tanto a la producción como el ingreso de los agricultores de la región. Así lo destacó el presidente de comunidad, Giovanni Pérez Lara, quien estimó que el 85% de la producción anual de las cerca de 400 hectáreas dedicadas a este cultivo no logró recuperarse debido a estas condiciones. Vamos a escuchar parte de lo que comentara el presidente de esta comunidad.
14: Pérdidas económicas, cuando tenemos, obviamente, esto es oferta-demanda, ¿no? Ahorita que no hay durazno, el kilo del durazno, yéndolo a comprar ya, de decirlo, para no nos guste engañar a la gente, igual lo van a encontrar entre los 40 y 80 pesos. ¿Por qué? Porque dependiendo la calidad del durazno, ¿sí? Cuando tenemos una demanda, totalmente, el kilo del durazno está entre, ha llegado, nosotros como vendedores, lo hemos vendido en 8 pesos, entre 8 y 17 pesos. Pero se ha mantenido un promedio como de 20 pesos aproximadamente el kilo por durazno. Decirte que una huerta de durazno, buena huerta, trabajada, está arrojando alrededor de 5 y 8 toneladas de durazno, ¿sí? Entonces, estoy hablando más de 100 mil pesos por hectárea.
15: Sí, de todos los productores de la zona, obviamente, ¿cuántos productores y cuánto logran cosechar?
14: Platicando con integrantes de los comités de durazno, platicábamos que estábamos arriba de las 400 hectáreas, ¿sí? Y cuando decimos Concepción Hidalgo, lo que platicábamos con la secretaria de la CIA, del Instituto Agropecuario, decíamos que de ahí son las personas. Sí, pero decir también que en el municipio, pues, mejor somos los dueños del terreno, no nada más de Concepción Hidalgo, tenemos terrenos en las comunidades cercanas, por eso son alrededor de 400 hectáreas.
13: Rafa, pues vamos a ver cómo se comporta este año el precio del durazno. En el mes de julio los productores de esta comunidad llevan a cabo una feria en la que buscan recuperar de alguna manera lo perdido debido a estas condiciones climáticas que fueron bastante adversas desde el inicio del año. Entonces, pues las afectaciones siguen, se va a buscar la posibilidad de que se les pueda generar algún tipo de apoyo por parte del gobierno del estado, Raf.
11: Sí, ojalá, esperemos se puedan recuperar. Faltan, gracias, Ceci, buenos días.
13: Gracias.
11: Ahora 5:55.
16: Ya dio inicio la Feria de la Paz allá en Atlixco. La información la tiene Nayeli Martínez. Buenos días, Nayeli.
17: Buenos días, Raúl, qué gusto saludarte. Bueno, como bien lo comentas, esta Feria de Paz se estará realizando justo también el día de hoy en Plaza de Armas a partir de las 8:30 hasta las 3 de la tarde. Y bueno, durante la inauguración la presidenta destacaba que es importante seguir motivando sobre todo a los jóvenes con actividades culturales para pues seguir conviviendo en paz. Escuchemos.
18: Sin duda, siempre es un desafío, siempre ponemos como ejemplo el hecho de que podemos nosotros actuar al minuto uno de acontecer algo ilícito. Sin embargo, estás actuando después de la comisión del delito y se trata de prevenir, y esta cultura de paz tiene que ir justo hacia una construcción de sociedades más empáticas, más respetuosas, más solidarias, más en trabajo de comunidad. Por eso lo resaltaba tanto en mi discurso, porque además no es una dinámica exclusiva del municipio. Hemos adoptado muchas de las recomendaciones que la propia Agenda 2030 ha sugerido y que también en investigación de diferentes fenómenos, caso específico la violencia de género, hemos ido descubriendo a lo largo de estos análisis que van generándose nuevas dinámicas de violencia. Entonces es importante estar actualizado, estudiando, viendo el comportamiento de los jóvenes, que también nos permita generar nuevas políticas públicas a ello. Y bueno, yo creo que es una constante el trabajar para generar una cultura de paz.
19: Y bueno, Raúl, durante estas ferias de paz estarán brindando detección de VIH y sífilis, también detección de diabetes, promoción a la salud, y también habrá un módulo de atención para aquellas personas que quieran conocer un poco más sobre el ICATEP, y bueno, actividades deportivas también se estarán desarrollando, así que la invitación está abierta para que acudan justo este día a lo que es el Zócalo, a estas ferias de paz.
11: Así es, Nayeli, muchísimas gracias por tu reporte, entender a los jóvenes y prevenir muchas acciones, platicar con ellos. Gracias, Nayeli.
19: Buenos días.
11: 7:57.
4: Y les decíamos que conduzca con mucha precaución porque frente a San Aparicio hay un choque con 3 vehículos, ya se hizo mucho el tráfico, ya llega hasta San José. Y adelantito, ahí a la altura donde están los semáforos, que es la desviación hacia el teatro, ahí ya se dieron otro choque. Por favor, sea paciente y circule con mucha precaución.
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1: Puebla comparte hambre cero 2026. Se espera reunir 15,000 kilos de alimentos para las personas que más lo necesitan. José Manuel Vázquez, presidente de la Asociación Poblana de Atletismo, detalló que la carrera Puebla Comparte Hambre Cero 2026 buscará reunir 15,000 kilos de arroz y frijol para apoyar a las familias poblanas en situación de vulnerabilidad. Esto ocurrirá el próximo 28 de junio a las 7 de la mañana en el Paseo Bravo.
2: 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Contento porque nos sumamos precisamente a esta labor altruista que hace el Banco de Alimentos para hacer llegar a las familias que no lo tienen este alimento.
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1: Bomberos de Cuautlancingo atendieron una fuga de gas natural en el edificio 397 del conjunto habitacional Volkswagen 2. Este incidente fue provocado por una tubería dañada cerca de la llave de paso, por lo que el suministro fue cerrado para eliminar riesgos. Ya está todo bajo control y le informamos que hoy habrá cierre de circulación, será parcial e intermitente sobre la diagonal Defensores de la República entre Avenida Tecnológico y la carretera federal Puebla-Tehuacán por labores de pavimentación, ahí para que lo tomen en cuenta de 9 a 6 de la tarde. Y para las personas que vayan a la Ciudad de México, les recordamos que hoy no circulan los automóviles con engomado rojo, terminación de placas 3 y 4, así como los hologramas 1 y 2, es para la zona metropolitana del Valle de México, y quedan exentos los automóviles con holograma doble 0 y 0. También le tenemos las imágenes de este conductor que provocó un choque en una gasolinera ubicada allá en Periférico Ecológico antes de la 11 Sur y posteriormente se dio a la fuga. Este percance dejó dos vehículos dañados y una persona lesionada, quien quedó prensada y ya fue trasladada a un hospital. Son 8 de la mañana con 2 minutos y lo invitamos a que siga con nosotros en Buenos Días, el noticiero de la gente, a través de la grupera La Mera Mera 89.3 FM. Además, nos pueden escuchar por nuestra multiplataforma de la Red Ciudadana. Nos escuchan en el 1120 de AM y también nos ven en las redes sociales en 5 Radio Comunicación Efectiva por Facebook y por Instagram, y también en X, en arroba la Red 5 Radio. Ahí pueden encontrar todos los detalles. Son 8 de la mañana con 3 minutos. En la operación digital está Duval Rubio y en la operación de las redes sociales, Alex Zenicia. Nayeli Aguilar agradece el favor de su atención y le desea que tenga un excelente día.
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0: Hola, ¿cómo están? Excelente mañana. Son las 8 ya con 8 minutos de este miércoles 17 de junio del año 2026. Llegamos ya a la segunda parte de este sexto mes del año que se está yendo como el agua. Y bueno, pues ya llegamos a la mitad de semana. Son las 8 con 8 minutos y estamos arrancando este espacio de noticias llamado Buenos Días Tehuacán. Y saludo esta mañana en controles técnicos a Quique Flores. ¿Cómo te va, Quique? Excelente mañana. Muy buen día.
1: Muy buen día a ti y a todo el auditorio, esperando que la pasen bien, que hayan desayunado rico y que por supuesto se mantengan en sintonía de la buena música y las buenas noticias y por supuesto una que otra mala por ahí.
0: Sí, lamentablemente, caramba, tenemos que estar informando también las cuestiones no tan agradables y bueno, pues para los que ya desayunaron, buen provecho, para los que están desayunando, que desayunen delicioso y riquísimo en compañía de Vive FM 106.3 y de Edgar Román. ¿Cómo te va, Edgar? Muy buen día.
2: Excelente mañana, Marcos, con mucha información al respecto de índole, de toda índole policíaca. Ya apareció la camioneta, supuestamente también del video que comentábamos ayer.
0: Sí, efectivamente, y todo parece indicar que también el conductor, no sé si llamarlo conductor responsable o conductor irresponsable, que ya apareció, y bueno, pues ahora que se le aplique, si ya está en manos de las autoridades, que se le aplique todo el peso de la ley y que sirva como ejemplo para que no vuelva a existir este tipo de situaciones en otros contextos o nuevamente. De verdad que es algo pues realmente muy crítico. Son las 8 ya con 9 minutos y bueno, pues estamos iniciando Buenos Días Tehuacán. Les recuerdo el número de la cabina 38-246-15. Quique Flores muy amablemente los atienden en ese número. También 238-122-88-91. Si quieren contactar directamente a Edgar Román, ¿cuál es el número?
2: Así es, Marcos, 22-29-54-04-34.
0: Son las 8 ya con 10 minutos y bueno, pues el día de hoy tenemos la información de las personalidades que nacieron y fallecieron un día como hoy. Esta es información de la graduada Monse Trujillo, a quien le mandamos una felicitación, un abrazo y que desde luego que goce, disfrute este día. Y que sea el primero de muchas graduaciones, o la primera de muchas graduaciones. Y pues bueno, es producción de Saúl Lezama. Con esto arrancamos. Buenos días, Tehuacán.
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0: Un día como hoy nació, en 1987, Kendrick Lamar, rapero, compositor y productor estadounidense, considerado uno de los artistas más influyentes de su generación. Es reconocido por álbumes como To Pimp a Butterfly y Mr. Morale. En 1971, nació Paulina Rubio, cantante, actriz y empresaria mexicana, conocida como La Chica Dorada, gracias a una exitosa carrera musical con éxitos como Ni Una Sola Palabra y Yo Sigo Aquí y Causa y Efecto. En 1997, nació Kiya Yaipa, actor y cantante neozelandés, reconocido mundialmente por interpretar a Archie Andrews en la serie Riverdale. Un día como hoy falleció Rubén Aguirre, actor ingeniero mexicano, recordado por dar vida a Profesor Jirafales en El Chavo del Ocho, convirtiéndose en uno de los personajes más queridos de la televisión latinoamericana. 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
1: Son las 8 ya con 12 minutos. Recuerde que usted puede enviar sus reportes a través del 238-122-8891. Ese número está disponible para ustedes las 24 horas del día. Lo que usted quiera enviarnos, comentarnos, si usted lo pasa, nosotros lo pasamos. Nos dicen: hola, buenos días, disculpe, quisiera ver si pudieran ayudarnos a reportar esta alcantarilla. Siempre se tapa y según la limpian, pero siempre es lo mismo. En la noche se salieron todos los desechos fecales y el olor es insoportable y afecta a la tienda que se encuentra en está en la calle 3 Norte, entre Callejón Allende y Colonia Las Palmas. 3 Norte, Callejón Allende, allá en la Colonia Las Palmas. Nos mandan fotografía de cómo está inundada la calle y pues la miscelánea que afectan es la joyita. Entonces, y a todos los que van a comprar a esa miscelánea, pues el llamado en este caso a Uzapat, pero también, si bien es cierto, la destapan y siempre se inunda, es porque los vecinos seguramente siguen tirando mucha basura y eso hace que se siga tapando el drenaje. También habría que ser conscientes como vecinos y como ciudadanos y no tirar la basura en la calle, porque de verdad nos afectamos todos. Son las 8 con 13 minutos, por lo pronto ya pasamos el reporte. 3 Norte y Callejón Allende en la Colonia Las Palmas, alcantarilla que siempre, siempre, siempre se tapa. Y bueno, pues bota incluso el agua de los desechos fecales. 8 con 13, vamos a la primera parte de la sección policiaca.
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3: Ocho con 14 minutos, dos personas fueron asesinadas a balazos durante una persecución registrada durante la madrugada de este martes sobre la carretera federal 150 Orizaba-Tehuacán, en el municipio justamente de Aculcingo. Las víctimas viajaban a bordo de un automóvil Nissan Suru y fallecieron en el lugar tras ser alcanzadas por múltiples disparos de arma de fuego. De acuerdo con los primeros reportes, el ataque ocurrió cuando los ocupantes del vehículo circulaban en el tramo carretero que conecta la región de Orizaba con los límites del estado de Puebla. Presuntamente hombres armados que viajaban al menos en dos camionetas comenzaron a perseguir la unidad y tras darle alcance abrieron fuego en repetidas ocasiones. La agresión provocó que el conductor perdiera el control del automóvil y terminara fuera de la carpeta asfáltica. El vehículo quedó severamente dañado y con numerosos impactos de bala en la carrocería y cristales. Los ocupantes fallecieron prácticamente de manera instantánea debido a la gravedad de las heridas. Los automovilistas también que transitaban por la zona alertaron a los números de emergencia al percatarse de las detonaciones y del vehículo siniestrado. Minutos después se desplegó un fuerte operativo de seguridad en el que participaron elementos de Secretaría de Seguridad Pública de Veracruz, del Ejército Mexicano, Secretaría de la Marina y Guardia Nacional. Además, pues bueno, hasta este momento las autoridades no han habido datos relevantes de la identidad de las víctimas ni información relacionada con los posibles antecedentes o líneas de investigación.
1: Son las 8 ya con 16 minutos. La noche de ayer martes se registró un choque múltiple en la avenida Reforma Norte entre la 2 y la 4 Poniente, a la altura del Parque Ecológico. En este accidente se vieron involucradas tres unidades, un Chevrolet Aveo color gris, un Ford Focus color arena y un Volkswagen Golf color gris. Lo anterior, debido a la falta de pericia y precaución al manejar, sumado al piso mojado por la lluvia que en ese momento se registraba en la ciudad. El tráfico vehicular se vio parcialmente interrumpido. Al lugar llegaron elementos de tránsito municipal, quienes tomaron conocimiento de los hechos, y desde luego la recomendación es que maneje con precaución, no utilice el celular mientras conduce, y pues bueno, también use el cinturón de seguridad, porque cada vez vemos a menos conductores en la ciudad de Tehuacán utilizar el cinturón de seguridad. Hubo una época, Edgar, en donde había incluso campañas y te multaban si no utilizabas el cinturón de seguridad. Parece que esas normas se han estado relajando, pero bueno, más allá de ser un tema de multa, un tema de alguna sanción, yo creo que como conductores debemos de hacer conciencia, y es que no sabemos en qué momento puede llegar a tocarnos algún accidente o estar en algún accidente, y el cinturón de verdad que puede salvarnos desde una lesión leve hasta la vida. Utilice de verdad el cinturón de seguridad. 8:17. Esta fue la primera parte de la sección policiaca. Vamos ahora a la nota del día.
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0: 8:18, y bien, hay que tener mucha precaución, mencionar que los accidentes están a la orden del día, y más en estas últimas épocas y temporadas, poca empatía, conducir en estado etílico, si bien te va en estado etílico, ya ahorita lo que está sucediendo y lo estábamos documentando, ya la gente, bueno, no sé ni en qué estado o en qué tipo de situaciones se encuentran al momento de tomar un volante. Prueba de ello, el director del Panteón Municipal, Jorge Bolaños Carrión, informó que cerca del 80% de los cuerpos ingresados este año al anfiteatro municipal están relacionados con percances de tránsito, convirtiéndose en la principal causa. Además, el Panteón Municipal ha realizado alrededor de 300 inhumaciones, mientras que las instalaciones operan con servicio permanente de médicos legistas, sistemas de refrigeración rehabilitados y también hay cuerpos sin identificar bajo resguardo. Imagínate todas estas irregularidades. Ahora sí, hay que tomar muchas precauciones. 150 personas han sido recibidas en lo que va de este 2026.
1: 150 personas, más o menos, inhumaciones en el panteón hemos tenido, ya estamos rondando casi las 300 inhumaciones.
2: ¿Cuáles han sido las principales causas de esos servicios que da el anfiteatro y el panteón municipal?
1: En el anfiteatro recientemente no ha habido ingresos de temas dolosos, últimamente han ingresado pues temas de accidentes viales, algunos infartos han presentado últimamente, recién nacidos menores. Pero así temas de dolosos o de ejecuciones, eso por el momento no había nada.
2: En el tema del panteón municipal, de las 300, de los 300 servicios, ¿cuál ha sido la causa?
1: Es muy variable, es de todo tipo de enfermedades, que le repito, se han presentado algunos, últimamente temas de infarto en algunas personas, algunos

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1: Abarca el servicio. Es regional,
2: ¿no? Es un servicio regional, abarca todo el tema de la Sierra Negra, Mixteca, un poco del oriente de la ciudad y toda la ciudad de Tehuacán. Así es.
1: ¿Ha sobrepasado la demanda? ¿Se encuentra, o sea, tiene capacidad para atender?
2: Totalmente, digo, hasta ahorita no hemos tenido ningún suceso que nos limite la demanda. Hasta ahorita todos los sucesos que se han presentado en la zona o aquí en el pues te repito, en toda la zona que conlleva el anfiteatro, pues se ha tenido.
3: El número porcentaje en esos casos, ¿no? ¿De cuál sería, no? El número porcentaje de muertos, por accidente, por infarto, por muertes naturales.
2: Bueno, últimamente, vamos a hablar del último trienio.
3: ¿Y de dónde vienen?
2: Del último trienio, pues se han sido totalmente de accidentes viales. Totalmente han sido los últimos que se han presentado. Te repito que accidentes dolosos, sucesos dolosos no han pasado. Últimamente se han sido más de sucesos viales.
1: Por ejemplo, un 30%
2: de sucesos viales últimamente, así es.
3: ¿Hasta cuánto tiempo han estado los cuerpos en el anfiteatro?
2: Es rápido el egreso, toda vez que actualmente cumplimos o tenemos cubierto toda la semana con médicos legistas. De domingo a domingo está cubierto todos los turnos. De repente llegan por la tarde a hacer las necros, pero todos los días hay servicio. Entonces no se detiene, ni limita, ni retrasa. La entrega de los cuerpos a los familiares.
1: ¿Cuántos servicios atiende a la semana el servicio funerario en el teatro?
2: Es muy, pues no hay un promedio, puede ser ninguno, pueden ser 7, 8, dependiendo, es como muy variable.
3: Actualmente.
4: Pues conozca con precaución, ya estamos viendo realmente cómo están los accidentes, 150 cuerpos más o menos, si no es que tiene un poco más del registro de tan solo los percances de tránsito o siniestros con estos vehículos automotores de 2, 4 ruedas o diferentes circunstancias, Marcos.
5: Sí, efectivamente, Edgar, porque pues vaya, hay cada vez más opciones de movilidad y eso hace que también existan más accidentes y también que existan más conductores imprudentes y más conductores que ignoren las reglas de tránsito, desde cómo circular, motociclistas no andar entre carriles, no andar. Me ha tocado ver a muchos motociclistas manejando y respondiendo mensajes de celular, en moto, de las bicicletas eléctricas que pues no andan con casco, los patines estos que nada más tienen dos ruedas y que de igual manera no andan los patines eléctricos o no, monopatines o no sé cómo se llamen, pero pues que también de todas maneras andan sin la mayor precaución quienes los conducen, Edgar.
4: Así es, ahorita ya me preocupan estos vehículos que mencionas, los motopatines, que se han vuelto una realidad en Tehuacán. Muchos profesionistas, inclusive con traje y todo, hacia las escuelas, bancos, he visto que se dirigen con mucha naturalidad. Y me parece, corrígeme, tenemos un compañero que también tuvo acceso a uno. Lo poco, mucho que he platicado con algunos usuarios o amistades que lo ocupan, llegan alrededor de los 80 como máximo, me parece. Y corrígeme, el bueno.
5: Sí, a 80 kilómetros por hora.
4: 80 kilómetros por hora.
5: Wow. No, y es que, 80 kilómetros por hora sin casco.
4: Sí, en un patín, sí, es
5: Caes en un bache que ni hay aquí en Tehuacán y pues resulta que híjole, de mínimo terminas muy raspado y magullado, de mínimo. Entonces, maneje de verdad con mucha precaución para que no sea una estadística. Hablando de reportes, nos reportan movimiento y nos preguntan qué es lo que sucede ahí por la Huizachera en la Calzada de los Deportes. Se reportó inicialmente a una niña atropellada en la Calzada de los Deportes. Ya está Tránsito Municipal y elementos de SUMA, de Urgencias Médicas. Pero pues resulta que no fue una menor atropellada. La niña iba cruzando la calle. Parece que se cae en ese momento por circunstancias no especificadas. Y bueno, iba una camioneta por ahí pasando. No tuvo nada que ver. De todas maneras, ya atiende Tránsito Municipal y

0: Están una ambulancia de Suma también atendiendo a la pequeñita, que esperemos esté bien. Pero bueno, inicialmente habían reportado un atropellamiento. Todo parece indicar que no fue así. Gracias por el reporte. Y les recuerdo el número de la cabina, 38-246-15 y 238-122-8891. Esto que les acabo de contar sucede en este momento ahí en la Avenida de los Deportes, en la Huizachera. 8:26, vamos al corte comercial. Regresamos después del corte con el radar de la justa mundialista, la fiesta del fútbol, con toda la actualización y nuestro compañero Rafa Crespo.
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0: Son las 8 ya con 30 minutos. Excelente mañana y muy buenos días, Tehuacán. Y bueno, pues antes de continuar con más información, también tenemos el resumen mundialista de lo que está sucediendo en esta fiesta del fútbol. Así es que vamos con esto y con nuestro compañero Rafa Crespo.
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20: Se viene el debut de Cristiano Ronaldo en el Campeonato del Mundo. ¿Qué tal? Muy buenos días. Los saluda con mucho gusto Rafa Crespo en este Radar Mundialista, en donde le informamos sobre lo más relevante generado hasta este último momento de la máxima fiesta del fútbol. Y es que este miércoles a las 11 horas, Portugal hará su debut en la justa mundialista ante la República Democrática del Congo, en un duelo correspondiente al Grupo K. Cristiano Ronaldo debutará en su sexto torneo mundial ante unos congoleños comandados por Cedric Bakambu.
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20: En inicio de actividades del sector L, a las 14 horas, Inglaterra y Croacia se enfrentan en un duelo cerradísimo que pinta para ser de los más interesantes de la fase de grupos. Harry Kane buscará dar ese paso de calidad con el cuadro inglés, mientras que los croatas tratarán de demostrar que esta generación todavía está para cosas grandes con el veterano Luka Modric. Complementando las acciones del grupo L, Ghana y Panamá juegan a las 17 horas. En el papel, los africanos comandados por Williams y Semenyo salen como los favoritos, pero los panameños buscarán dar la campanada de la mano de Amir Murillo. Y para cerrar la jornada de este miércoles, Colombia se mide ante su similar de Uzbekistán a las 20 horas. Los sudamericanos buscarán dar un golpe de autoridad que los ponga en ventaja en el sector K de la mano de Luis Díaz. Sin embargo, los uzbecos confían en su defensa, comandada por Abdul Qodir Kusanov. Hasta aquí la información. Sigue en sintonía de la multiplataforma de 5 Radio Comunicación Efectiva, así como de Minuto Cero. Le informó Rafa Crespo.
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0: Son las 8:33. Nos reportan el mal estado en el que se encuentra la ciclopista a la altura del Tecnológico, a un costado sobre el Libramiento. Y es que apenas bachearon esa vialidad, el Libramiento Tecnológico, casi llegando al Boulevard José María Morelos, pero todo el escombro lo dejaron sobre la ciclopista. Entonces, los ciclistas, ¿por dónde van a pasar? Si de por sí es una ciclovía muy dañada, muy deteriorada y con riesgo para los ciclistas, ahora les dejan esos montones de escombro, pues está todavía peor el asunto. El llamado, no sé si sea Servicios Públicos Municipales, para que pues levanten ese escombro y pues ojalá y bacheen la ciclopista. Esto es a la altura del Tecnológico sobre el Libramiento, porque la bicicleta, estábamos hablando hace un momento acerca de tener los cuidados y las precauciones al utilizar algún vehículo para transportarnos y trasladarnos, pero pues las vialidades pues también deberían de estar en un estado ideal para trasladarnos. 8:34, gracias por el reporte a través del 238-122-8891. Recuerde que ese número está disponible para ustedes las 24 horas del día. Además, puede seguirnos en la página de Facebook Noticiero Buenos Días Tehuacán en Facebook. Ahí nos encuentra. Si usted lo pasa, nosotros lo pasamos. Nos dicen, hola, buenos días. Están tirando basura en el lote que está en un lote que está en el Camino Viejo a San Diego, donde están las canchas de fútbol empastadas. Camino Viejo a San Diego, ¿qué será por ahí? Como la 15 Sur aproximadamente, donde se encuentran esas canchas de fútbol empastado. Así es que hablábamos hace un momento de que fuéramos conscientes como vecinos de no tirar basura en la calle. Y miren, ya nos mandan el video de personas que están tirando basura ahí en el Camino Viejo a San Diego, a la altura de esas canchas empastadas. Bueno, hasta las llevan. En bolsa negra y llevan una bolsa, como si fueran a tirar, además, escombro. De verdad, qué inconsciencia. 8:35, gracias por los reportes. Vamos a más información.
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0: 8:36. Y miren, redes también es otro medio, se ha vuelto otro canal, que también nosotros nos encontramos en las mismas, en Noticiero Buenos Días Tehuacán, a través de Facebook. Hacen muchas denuncias en tiempo real, o sobre todo las circunstancias, con la rapidez e inmediatez de las redes, se ha vuelto algo muy popular, tanto para bien o para mal, o para curiosidad y polémica. Este es el caso de una denuncia ciudadana muy particular que se hizo en Tehuacán, y que muchos también se dieron cuenta el día de ayer. Una, supuesta, un producto, un embutido para ser exactos, con cierto insecto que fue encontrado dentro del mismo, y dice así, tal cual, cito el reporte: hago esta denuncia ciudadana pública para alertar a toda la comunidad de Tehuacán sobre una situación sumamente asquerosa y peligrosa para la salud que me ocurrió el día de hoy, martes 16 de junio, o sea de ayer. Por la mañana acudí a la sucursal Abarrotes La Corona, ubicada en calle 3 Oriente, 322 en el centro, y compré, entre otras cosas, longaniza granel de la marca Coelho. Según consta el ticket con el número de folio, la sorpresa desagradable vino al llegar a mi casa. Mientras preparaba la comida y comenzaba a cocinar el producto, me percaté que venía una cucaracha incrustada en medio de la carne del chorizo. Es una total falta de respeto y un riesgo enorme para cualquier familia encontrarse este tipo de fauna nociva en los alimentos que llevamos a nuestras casas. No tengo certeza de si este producto elaboran directamente en tienda o es surtido por un tercero, dado que viene con una etiqueta de pesaje del propio establecimiento bajo el código 2297. Sin embargo, independientemente de quién lo fabrique, Abarrotes La Corona es el total responsable de garantizar la calidad, higiene y seguridad de lo que venden sus clientes. Si cuentan con proveedores externos, es su absoluta obligación exigirles un control estricto de calidad o revisar minuciosamente la mercancía antes de ponerla a disposición del público a granel. Al final del día, es el nombre de la empresa el que queda en mal, y sobre todo defrauda la confianza de los consumidores que por años hemos comprado ahí. Hago este llamado enérgico a la gerencia de Abarrotes La Corona para que tome cartas en el asunto de manera inmediata, revise sus bodegas, vitrinas de carnicería y reevalúe la calidad del producto que están ofreciendo. Bueno, ahí está todo lo que mencionan. También dice: exigimos comercios limpios y dignos en Tehuacán. Como todo usuario, bueno, yo creo que esta persona se llevó una ingrata sorpresa. Imagínate estar cocinando, preparando los alimentos y notar un insecto ahí. Y justamente, no solamente fue texto, nos adjuntaron, bueno, mandan las imágenes correspondientes de este curioso caso, de esta longaniza que literal tenía... se aprecian, hay parte de los insectos que cita la cucaracha, así que habrá que especificar por respecto a estas situaciones. Me parece que la fanpage de este establecimiento no ha dado a conocer más bien una postura, algún comunicado oficial, alguna contestación de este hecho. No quisiera llegar a la premisa del que calla otorga, así que por favor, ojalá tengamos actualizaciones de este caso. Yo sé que por más pequeño, entre comillas pequeño, porque hay muchos empresarios que van iniciando las famosas pymes, que sea un negocio, nunca está de más pues tener algún tipo de respuesta, ¿no? ¿Sabes qué? Pasa esto y esto y esto, tendremos más cuidado, o estamos verificando esta situación, algún tipo de respuesta.
1: Sí, o si es un tercero, pues ya lo verificaremos con el proveedor, que también cumpla sus normas, o cambiar incluso de proveedor. Bueno, en fin, pues esperemos que le den buena atención a este usuario, porque no es una empresa pequeña, definitivamente. Y bueno, pues los consumidores merecen o merecemos que nos den productos de calidad por lo que estamos pagando. Digo, no te aceptan un billete a la mitad, ¿verdad? Entonces, lo que estamos pagando, lo que estamos comprando y adquiriendo, pues tiene que estar en muy buen estado. Son las 8, ya con 40 minutos antes de la pausa comercial. 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Son las 8:42. El clima en la ciudad de Tehuacán, pues bueno, de repente hace calor, de repente llueve y está fresco. En fin, ¿cómo va a estar el día de hoy? Esta es información de Montse Trujillo para Tehuacán y para la región.
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7: Buenos días, Tehuacán. Les saluda Montserrat Trujillo con el pronóstico de clima para este miércoles. Durante este día se espera cielo medio nublado a nublado en gran parte de la región, con condiciones favorables para lluvias de fuerte intensidad. Por la mañana se prevén bancos de niebla en zonas altas, ambiente fresco en la mayor parte de la región y posibilidad de lluvias ligeras aisladas. Durante la tarde, el ambiente será de templado a cálido. El viento será de dirección variable de 20 a 30 kilómetros por hora. La temperatura máxima en Tehuacán será de 26 grados con un mínimo de 17. En Najalpan, un máximo de 30 con un mínimo de 20. En Zapotitlán, un máximo de 28 con un mínimo 18. En Coxatlán, un máximo de 30 con un mínimo de 20. En Teotitlán, un máximo de 32 con un mínimo de 20. En Tlacotepec, un máximo de 23 con un mínimo 16. En Coyomiapan, un máximo de 26 con un mínimo 18. Y en Xoquitlán, un máximo de 24 con un mínimo 16. La recomendación es llevar paraguas impermeable. Evita cruzar zonas inundadas. Extrema precauciones en carreteras por lluvia y niebla. Este fue el pronóstico de clima. Que tengas un excelente día.

0: 8:44, gracias a Monse Trujillo por esta información, así es que tome sus debidas precauciones. Tenemos una pausa comercial, regresamos enseguida con más información, no se despegue del 106.3 de frecuencia modulada, esto es Vive FM y escucha el noticiero. Buenos días, Tehuacán.
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0: Son las 8 con 48 minutos. Buenos días, Tehuacán. Solo para recordarles las redes sociales en Facebook, en X, Instagram y en TikTok. Nos encuentran como Vive FM y, por supuesto, Noticiero Buenos Días Tehuacán en Facebook. Continuamos con la entrevista. Son las 8:48.
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0: Son las 8:49 y esta mañana tenemos en la línea telefónica a Maritere Gámez, gerente general de Alanjo Construcciones, quien nos va a platicar acerca de la presentación exclusiva de Valle de Luz 3. Alanjo Construcciones estrena nuevo fraccionamiento y desde luego pues tenemos que estar muy atentos porque pues definitivamente es una oportunidad inmejorable para adquirir una nueva casa. Así es que hoy tenemos una gran noticia para todas aquellas personas que están buscando tener su casa propia aquí en la ciudad de Tehuacán. Maritere, ¿cómo estás? Muy buen día.
1: Buenos días, Marcos. Muchísimas gracias por el espacio. 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
0: Maritere, nos platicabas hace unos instantes acerca de las casas de Valle de Luz 3 y el modelo Comfort, pero ¿qué tiene de especial este nuevo modelo Comfort para que las personas que nos estén escuchando pues sepan qué tiene de especial, de específico, de nuevo este fraccionamiento, que desde luego ya sabemos que tiene la calidad de Alanjo Construcciones, pero desde luego ahora con una 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
1: Claro, así es. 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Entonces, es una casa completamente cómoda, en un fraccionamiento cerrado, con área verde, con cerca electrificada, y además con una disponibilidad muy limitada. 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
0: 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Bueno, está increíble, Maritere. Gracias por compartirnos noticias tan agradables y tan buenas como esta.
1: Muchísimas gracias a ustedes por este espacio y nos vemos este fin de semana.
0: Sí, por supuesto, te agradezco muchísimo. 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Gracias, Maritere, excelente mañana.
1: Gracias, muy buen día, hasta luego.
0: Nosotros continuamos con más información. Buenos días, Tehuacán.
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0: 8:58, nos llegan reportes, dice: buenos días, mi reporte es para quien corresponda. En la calle Avenida del Bosque, esquina con calle Encinos, del fraccionamiento Rancho Grande 2, hay un remolque encadenado a un poste de luz, en el cual hay mucha basura, la cual también genera fauna nociva, así como zancudos. Este remolque es de una tienda que está en otra esquina. Muchas gracias, ojalá. Y bueno, se mantenga el anonimato. Claro que sí, reiterar nuevamente, esto ocurre en calle Avenida del Bosque, esquina con calle Encinos, del fraccionamiento Rancho Grande 2. Este remolque a un poste de luz realmente es muy... no debería estar ahí en esa habilidad, más justo a un poste de luz encadenado.
1: Es que sigue habiendo muchísimos vehículos abandonados en la vía pública, Edgar. Hay personas que compran el vehículo, a lo mejor para restaurarlo, para repararlo, se le descompuso y dijo, pues no tengo dinero en este momento, no lo quiero dentro de mi casa, total no sirve, lo dejo en la vía pública, ¿no? Y que sea problema de toda la ciudadanía con este tema, ahora con la lluvia, acumulación de zancudos, de acumulación de agua, humedad, se meten los gatos, a lo mejor los perritos, hay fauna nociva, ratones, ratas, bueno, en fin, genera un problema tremendo este tipo de situaciones, Edgar.
0: Así es, Marcos, y recordar que usted puede hacer los reportes independientemente de la culminación de este espacio informativo al que ya hemos llegado con un servidor 24/7. 22-29-54-04-34.
1: Bueno, pues nos estamos retirando. Que tenga usted una excelente mañana. Y desde luego, la invitación para que continúe con Vive FM 106.3. Viene Hugo de la Cruz, tiene éxitos de los 90 hasta hoy. Al mediodía, Eli Ramírez. Ya a las 3 de la tarde, Quique Flores también los va a estar acompañando. Y recuerde escuchar Latidos de 8 a 9 de la noche, el programa romántico de Vive FM. Edgar, que tengas un excelente y bendecido día.
0: Excelente día.
1: Y recuerde, también estamos en Facebook Noticiero Buenos Días Tehuacán. Soy Marcos Marín, hasta la próxima.
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3: Viviendas para el Bienestar llegará con 70,000 casas para los poblanos. ¿Cómo le va? Buenos días. Aquí le tenemos la información en Radar. Es el Radar de las 9 y es el gobernador Alejandro Armenta en un enlace a la mañanera de la presidenta Claudia Sheinbaum allá en Palacio Nacional en la Ciudad de México, quien entregó una de las 94 viviendas que ya se tienen listas para la entrega en Lomas de San Miguel mediante un enlace nacional. Y en esta conferencia de la presidenta se informó que Puebla va a recibir en total 70,000 viviendas de este programa federal.
4: Buenos días, gobernador Armenta.
5: Buenos días, presidenta. Muchas gracias por darnos la oportunidad de que familias tengan una vivienda a través de Infonavit, a través de Sedatu. Estamos muy contentos. Muchas gracias por tanto apoyo a Puebla. Aquí estamos en Lomas y estamos con una familia que, dadas sus condiciones de debilidad visual, hoy reciben esta vivienda de 94. Muy contentos, muy, muy contentos por todo tu apoyo, presidenta. Muchas gracias.
4: Gracias, gobernador.
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3: En más de la información, la secretaria del Bienestar, Laura Artemisa García Chávez, dictó una conferencia ante estudiantes de la UDLAP denominada Más allá del éxito profesional, liderazgo con impacto humano.
8: Verdaderamente permanece es la huella que se deja en las personas. Y esa huella no depende del puesto que ocupamos, de los recursos que tenemos o del nivel de éxito que alcanzamos. Depende de la manera en que impactamos la vida de quienes nos rodean. Y yo diría que hay algo que hemos olvidado y que le hemos quitado mucho valor y que dejaría para todos para que le pudiéramos dar más valor: ser buenas personas, ser buenos seres humanos. Y cuando hablaban de humanismo, Tenemos que revalorar esta palabra.
3: Ese es el mensaje que tuvo ante los estudiantes al ofrecer esta conferencia, donde les dijo: el éxito es cambiar la vida de las personas con tu actuar y trascender. En esta interesante conferencia que se quedó también en las redes sociales de la Universidad de las Américas. 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Todavía una hora de buenos días, el noticiario de la gente. En la operación digital, Duval Rubio. En la operación de redes sociales, Alex Denicia. Rafael Telles Morales te informa en Radar.
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Saludos para todos, ¿cómo están? Excelente mañana. Mañana de este miércoles, ya 17 de junio de 2026. Son las 9:15. Hemos iniciado un nuevo turno a través de Vive FM 106.3. La buena programación, por supuesto, que es aquí. El ritmo musical y el mejor sonido de la ciudad es con Vive. 9:16 para ser exactos. Después de las noticias, hemos escuchado algo de Garbage y también de Inspector Amargo Adiós y Stupid Girl, lo que estuvo en la lista musical. Tengan todos una excelente jornada, de verdad, nuestro mejor ánimo y pura buena vibra desde esta cabina que transmite 24/7, tres décadas de melodías para todos ustedes. Entonces, clima agradable, ¿no? Como que de pronto se asoma el sol, como que de pronto se nubla. La humedad la tenemos a tope porque justamente el día, la tarde-noche de ayer estuvo bastante, bastante agradable con lluvia. Nada intensa, pero sí suficiente para que podamos decir que fue una noche muy, muy agradable. La temperatura ambiente en este instante es de 21 grados Celsius. Es miércoles, estamos en la mitad de semana. Prácticamente hemos llegado también a la mitad del mes, poquito más. Y entonces vamos preparándonos para una muy buena jornada. El mejor de los ánimos y quédese con nosotros a disfrutar, hay charla y sobre todo buena música. En el 238-122-8891 tenemos conversación en WhatsApp y también en Telegram. 9:17, soy Hugo de la Cruz Sánchez. Bienvenidos a todos.

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0: Ha sido The Game of Love, el tema de Mitchell Branch, Carlos Santana. Son las 9 ya con 32 minutos y por supuesto sigue habiendo información y lo habrá durante prácticamente lo que resta del mes y un poco más del otro respecto del Mundial. Así que nuestro radar mundialista ya está listo. Son las 9 con 32.
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4: Espionaje a Corea del Sur. ¿Qué tal? Muy buenos días. Los saluda con mucho gusto Rafa Crespo en el Radar Mundialista, en donde le informamos sobre lo más relevante generado hasta este último momento de la máxima fiesta del fútbol. El equipo surcoreano solicitó a la FIFA abrir una investigación tras detectar un dron sobre una sesión de entrenamiento a puerta cerrada previo a su encuentro frente a México en la justa mundialista, el cual se desarrollará este jueves a las 19 horas en Guadalajara.
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4: En una sala improvisada, fue presentado Herb Renard como nuevo entrenador de Túnez. Cuando se comunicaron conmigo, no dudé ni un instante. Quedan 2 partidos en la fase de grupos y, mientras haya vida, hay esperanza. Renard llega luego de que el combinado tunecino despidiera al estratega Sabri Lamouchi después de que Suecia los goleara 5-1. Mariachis y cientos de seguidores dieron la bienvenida al combinado mexicano a su hotel en Guadalajara. Los jugadores mexicanos ya recibieron una cálida y especial recepción por parte de los aficionados antes de su partido contra Corea del Sur. Los aficionados croatas tomaron el control de Dallas. El equipo debuta este miércoles en el certamen contra Inglaterra en la ciudad tejana, en uno de los encuentros más interesantes y parejos de la fase de grupos a las 14 horas. Hasta aquí la información. Sigue en sintonía de 5 Radio Comunicación Efectiva, así como también de Minuto Cero. Le informó Rafa Crespo.
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0: Just Can't Get Enough, el tema de The Black Eyed Peas, que acaba de estar en esta lista musical. Son las 9:50 minutos. Juanes también con Ojalá fue parte de nuestra programación. Este día, esta semana, estos días prácticamente, se tuvo la noticia del fallecimiento de Richard Sconger. Sconger era un médico que va. Seguramente usted jamás había escuchado su nombre, yo tampoco, la verdad. Él era un médico australiano, pero ha pasado a llamar la atención respecto de lo que hizo Sconger. Sconger, escuche, fue diagnosticado con un agresivísimo tumor cerebral cuando tenía como 55 años. El médico se sometió a los estudios y entonces dijo, no, es un tumor cerebral. De cierta manera, nuevo, que no tiene un tratamiento específico como tal, es una variante de otro, y él mismo tomó la decisión de someterse a un arriesgado tratamiento experimental. Y digo arriesgado porque él mismo iba a ser su propio médico. O sea, él era médico y dijo, a ver, me detectaron un tumor cerebral. Bueno, yo voy a hacer mi propio tratamiento porque no hay una cura como tal. A los 59 años, Richard Sconger falleció. Él es pionero a nivel mundial para tratar eso que se llama, o se llamó, glioblastoma. Claro, estaba siendo asistido por una de sus compañeras de profesión, Georgina Long. Le dijo, ¿sabes qué? Yo te voy a decir. No sé si a ustedes les ha pasado. Yo siempre he tenido como que esa mala idea, no sé, porque al final creo que especialista para nada, pero siempre he dicho, aquellas personas que viven una enfermedad saben exactamente, o padecen una enfermedad, saben exactamente cuáles son los síntomas, qué pasa primero, quizá qué pasa después, y son quizá las personas que mejor podrían atender o asistir, ¿no? Le voy a poner un ejemplo. Alguien que, digamos, una operación de esas como muy comunes, la operación de apéndice. Cuando alguien, a usted lo operan del apéndice, digamos, del apéndice, y entonces conoce a alguien que requiere asistencia también lo van a operar del apéndice. ¿Qué hacen? Ustedes ya saben cómo más o menos son los síntomas, cuál es la recuperación, qué va a pasar durante la cirugía, qué va a comer, qué no va a comer, ¿no? Entonces uno se vuelve asistente sumamente importante, interesante en la decisión de quién cuidas. Y entonces lo que decía Sconger era eso. Si yo me siento mal, si yo sé mis síntomas, voy a tratar de hacer un experimento clínico conmigo mismo. Si me duele, si el tumor me está generando, no sé, parálisis en las piernas, voy a tratar de erradicar esa parálisis. Si me duele, en fin, empezó a hacer una serie de investigaciones y pues experimentos, siendo él el objeto propio de la investigación. Glioblastoma era su tumor cerebral. Era asistido por Georgina Long. Después de varios años, 3, 4, lograron hacer avances significativos sobre ese tumor. Sin embargo, pues la vida le ganó el paso y Richard Sconger falleció. Dejó 4 años de investigación de algo que es de algo que no tenía un tratamiento. Bueno, al menos quedó el registro, el intento y el poco avance quizá después de haberse sometido a su propio experimento, tratamiento. Falleció Richard Sconger, uno de los pocos médicos que ha sido pionero en el tratamiento propio de su enfermedad. 9:54.
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1: Los inconformes con su alcaldesa en Acatlán de Osorio dejaron plantados a los enviados de Gobernación. ¿Cómo le va? Buenos días, aquí le tenemos la información en Radar, es el Radar de las 10, y es que el enviado de la Secretaría de Gobernación, el subsecretario de Desarrollo Político Rodolfo Huerta Espinosa, acompañado de representantes de la misma Secretaría de Gobernación, de la Comisión de Derechos Humanos, de la Fiscalía General del Estado, acudieron a una cita que habían hecho con los integrantes del Cabildo en Acatlán de Osorio, y tras 8 horas tuvieron que regresarse porque las personas con quienes iban a entablar una mesa de diálogo ante la exigencia de destituir a la alcaldesa, pues simplemente no se presentaron. Así lo comentó el funcionario.
2: Muy buenas tardes, señoras y señores de Acatlán de Osorio. 8 horas después de haber estado esperando a los regidores inconformes con la presidenta municipal, les comunicamos que se agotó el tiempo de espera. 8 horas después, manifestamos la disposición que el gobierno del estado tiene a través de la Secretaría de Gobernación.
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1: Con la ponencia Más allá del éxito profesional, liderazgo con impacto humano, la secretaria del Bienestar, Laura Artemisa García Chávez, dictó una conferencia ante los estudiantes de la UDLAP, así lo comentó.
4: Y cuando hablaban de humanismo, tenemos que revalorar esta palabra. Segura estoy que muchos de los jóvenes, porque nos pasó a todos, estamos pensando, antes de los 30 años, quiero estar consolidado, debo de ser un gran empresario. Debo de tener resuelta mi situación. ¿Qué voy a lograr? Y el tiempo empieza a comernos. Pero no pensamos y dejamos de darle importancia porque pensamos que es algo tan intrascendente que incluso a algunos nos da miedo que digan, es una buena persona. Y la realidad es que yo les seguiría diciendo que ser un buen ser humano deja huella. Y eso trasciende.
1: En esta oportunidad, ante los estudiantes, se dirigió Laura Artemisa García Chávez e indicó que esta casa de estudios, la UDLAP, es formadora de grandes líderes y su reto es lograr que sigan un camino humanista. Recuerde que este diálogo informativo lo continuamos en arroba la red 5 Radio, en nuestra cuenta de X, y de hecho le invitamos a quedarse en la multiplataforma de 5 Radio, comunicación efectiva con Red Ciudadana a través del 1120 de AM, todo el día con todas las noticias. En la operación digital, Duval Rubio. En la operación de redes sociales, Alex Denicia. Rafael Tellez Morales le informa en Radar.
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10 ya con 17 minutos desde nuestra cabina que toca éxitos de los 90. Hasta hoy hemos abierto algo con algo de Kelly Clarkson, también con Alex Syntek y Margarita. Justamente ahora voy a mandar saludos recordando que ustedes también pueden escribir al 238-122-8891. Prácticamente se cerró el cielo de Tehuacán en cuanto a la nubosidad de esta mañana de miércoles 17 de junio. Estábamos como que viendo destellitos de sol. Se nubló completamente ahora. Es lo que alcanzo a distinguir. Bueno, que pasen una excelente mañana, nubladita, agradable, con buena música. Son las 10 con 18 minutos. Algo de... ¿qué va a ser? Gorillaz, lo que viene a continuación. Aprovecho para saludar a la terminación 5076. Hola, buen día. Nos pueden complacer con una rolita. Muchas gracias a ti por comunicarte. Terminación 1631. Salud para Jessy, como siempre. 8882. Muy, pero muy buena mañana, Pau. Excelente día. Esperando que ya haya mejoría. 6072, excelente miércoles, me dice, para todos. Hay que ser felices, no perfectos. Y eso tiene completamente la razón. Felices, no perfectos.

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0: Ya son las 10:29, teléfono de Aitana y Lily Pons. Justamente acabamos de tener en esta programación, hoy otra vez, jornada mundialista. Por supuesto, toda la información aquí en el radar mundialista de Vive FM 106.3. 10:30 para ser exactos.
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3: ¿Qué tal? Buenos días. Soy Marcos Bravo y a continuación te presento el Radar Mundialista.
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3: Con el ingreso de Christian Thorstvedt, Noruega se convirtió en la primera selección en la historia de la Copa del Mundo en alinear a tres hijos de un mundialista en un mismo partido. Los protagonistas fueron Alexander Slott, Erling Haaland y Christian Thorstvedt, cuyos padres compartieron vestuario con Noruega en el Mundial de Estados Unidos en 1994.
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3: Por otro lado, Zlatan Ibrahimovic elogió a Lionel Messi tras su actuación frente a Argelia, donde él indicó: "Parece que el fútbol fue hecho para él. Todo lo que toca se convierte en oro". Además, aseguró que ganar otro mundial no cambiaría su lugar en la historia. Será simplemente otro trofeo en la vitrina del mejor de todos los tiempos.
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3: Y ponga mucha atención con la siguiente información porque el balón sonríe. Neymar volvió a trabajar con balón y fue la gran novedad en el entrenamiento de Brasil.
1: Viral.
3: El pueblo de Bangladesh en euforia ante la exhibición de Messi y la goleada de Argentina ante Argelia. Dita se siente como en casa, y es que Willer Dita ya sabe lo que es entrenar en territorio azul crema. El defensa colombiano aprovechó las instalaciones de Cuapa para ponerse a punto para su selección. Continúa en sintonía de 5 Radio, comunicación efectiva y minuto cero. Para el Radar Mundialista le informó Marcos Bravo.
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Que ni duda cabe que la vida está hecha de historias, de personas increíbles, ¿no? Historias increíbles que necesitan ser contadas justamente para ser entendidas, comprendidas, creídas como tal. Algo de Rihanna estuvo en programación Umbrella, 10:51 en este instante desde la cabina de éxitos de los 90 hasta hoy. ¿Por qué le digo que hay historias importantes, personas importantes? Esto es a gran escala, pero puede pasar en una pequeñita escala. Yo creo que a muchos también les ha pasado. Sí, la historia que acabamos de escuchar en el Radar Mundialista es una de las más, pues sí, conmovedoras hasta cierto punto, porque si usted dice, imagínese usted, por ejemplo, papá, mamá, en algún momento coincidió con algún amigo, compañera, compañero de épocas pasadas. Hicieron algo juntos, tuvieron una cercanía, amistad quizá, y hoy sus hijos se vuelven a reencontrar en los caminos. Eso es interesante, ¿no? Eso es curioso, hasta inspirador, ¿no? Es decir, a ver, yo hice tal o X cosa con X o Y persona, amigos, conocidos, y hoy nuestros hijos se vuelven a cruzar en los caminos. Eso les está pasando a tres noruegos. Es la historia que escuchamos hace un rato. Es una historia bastante llena de, sí, de magia, curiosidad, casualidad, si quieren. Alfie Halland jugó la Copa del Mundo de 1994 con Noruega. Bueno, luego, Gorad Sørloth también jugó esa misma Copa para Noruega en 1994. Y estaba otro personaje que se llama Erik Trosvedt. Bueno, ellos tres jugaron para Noruega el Mundial de Estados Unidos del 94. Muchos lo recordarán. Ellos como padres jugaron, bueno, como jugadores se presentaron con Noruega. Les fue más o menos decente, tampoco fueron una mala presentación. Ya Noruega nunca había regresado a los Mundiales. Bueno, hasta este Mundial regresó Noruega en la clasificación. Y ahora, curiosamente, los hijos de Alfie Halland, Göran Sørloth y Erik Trosvedt, los tres hijos están participando. Los tres hijos de estas, pues, tres leyendas del fútbol noruego. Claro, el más destacado, Erling Haaland, que tuvo su debut mundialista ya. Luego también Alexander Sørloth y Christian Torvet ya tuvieron su presentación. O sea, hijos de tres exfutbolistas noruegos hoy están nuevamente como repitiendo esta parte de presentarse en un mundial, ¿no? Los tres hijos jugaron. Están jugando este mundial y los tres papás jugaron el de Estados Unidos 94. Por eso digo que hay, pues, siempre como que historias, siempre hay historias y personas muy increíbles, ¿no? Esto es con esto ya ganó la historia, oigan, ¿no? Y con esto se arma hasta una película, si quieren, ¿no? Bastante inspiradora. La de 1994, la selección de Noruega, tuvo a estos tres protagonistas. Y la de este 2026 tiene a los hijos de estos protagonistas. Qué curioso caso. Bueno, yo creo que también a pequeña escala pasa, ¿no? Ustedes seguramente han visto, no sé, a lo mejor, hijos de sus amigos, conocidos, excompañeros, que hoy se han cruzado en el camino, ¿no? Por X o Y razón, hacen lo mismo, se dedican a lo mismo, tienen amistad. No sé, es bastante curioso, ¿no? Ese cruce de cables que puede haber en las relaciones humanas. 10:55.

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1: Son ya las 11 de la mañana, tiempo de radar informativo. ¿Qué tal? Muy buenos días. Mi nombre es Azul Hernández y a continuación le presento la información más importante generada hasta este momento. Axel Jesús N. fue detenido en Atlixco el pasado 14 de junio tras una denuncia presentada en Chihuahua. De acuerdo con las autoridades, presuntamente contactó, hostigó y solicitó material íntimo a un adolescente mediante la plataforma Roblox. Posteriormente fue trasladado a esa entidad, donde un juez le dictó prisión preventiva mientras continúa el proceso judicial. En entrevista durante el noticiario Buenos Días, le presentamos lo siguiente. Luis Stefan, director jurídico del IPAM, explicó las recomendaciones para personas detenidas por ICE o para familiares de migrantes asegurados en Estados Unidos. Entre ellas destacó el derecho a guardar silencio, evitar rendir declaraciones sin asesoría legal y solicitar la presencia de un abogado antes de responder cualquier cuestionamiento. A nivel nacional, le tengo la siguiente información. El Servicio Sismológico Nacional reportó de manera preliminar un sismo de magnitud 4.6 localizado a 63 kilómetros al noreste de Unión Hidalgo, Oaxaca, la mañana de este miércoles. Hasta el momento no se han informado afectaciones derivadas del movimiento telúrico. Téngalo en cuenta. Reporte de la red. La circulación presenta carga vehicular sobre la recta de Cholula rumbo a Puebla en las inmediaciones del Boulevard Esteban de Antuñano. Trabajos de mantenimiento en el camellón central generan reducción en la velocidad de los vehículos. Con relación a la mañanera del pueblo, tenemos que ser respetuosos con el presidente de Estados Unidos. Fue parte de lo que señaló la presidenta de México, Claudia Sheinbaum, al referirse a los comentarios emitidos por Manuel Obrador, delegada de Programas para el Bienestar en Chiapas contra Donald Trump. El clima en esta mañana es de 20 grados centígrados. Se espera una máxima de 22 y una mínima de 14. Se encuentra parcialmente nublado. Le deseo que siga informado a través de las diferentes redes sociales de 5 Radio Comunicación Efectiva y a través de la red ciudadana 1120 de amplitud modulada. En la consola digital Duval Rubio, Azul Hernández le desea un excelente día.
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Este es el ritmo musical de Vive FM 106.3 con Mariah Carey en el comienzo. Ya son las 11:17. We Belong Together y después Karol G con Mientras Me Curo del Cora. Nicky Jam, el amante, también estuvo presente en la programación. 11:18, vamos a ser un poco más exactos. Es mañana de miércoles. Nosotros de verdad esperamos y deseamos que la estén pasando muy bien. Gracias por acompañarse con los éxitos de los 90 hasta hoy. Buen provecho para quienes ya hicieron hora de almuerzo. 17 de junio, ¿qué pasó aquí? Oigan, se mancharon, ¿eh? El caso de se ha viralizado, se ha popularizado, se ha diversificado, pues, en las redes sociales, el caso de una persona que quedó detenida en un bar. Todo esto ocurrió en Campeche. En el estado de Campeche, una persona fue detenida, ¿sabe por qué? Afuera de un bar. Bueno, adentro de un bar y luego afuera, exhibida. ¿Qué pasó? Estaba cheleando, ya saben, agarraron copa. El asunto es que toda la banda con la que iba sus cuates, pues lo dejaron. Y dijeron, ahí paga la cuenta. 5,000 varos, le dijo el bar. Son 5,000 varos más o menos lo que tienes que pagar. Mi compa, igual que yo, no llevaba ni un peso en su cartera. Y ahí me lo dejaron. No sé qué le dolió más, si la cuenta del bar o que lo hayan dejado sus cuates, ¿no? Entre comillas, cuates, ¿no? Bueno, y se viralizó porque tuvo que ser detenido, llevado a la comandancia. Y luego, pues, además, sacar billullo para pagar la deuda, ¿no? Lo peor de todo es que le habló a su mamá y su mamá dijo, ay, que Dios te bendiga, mijo, porque pues, ¿qué hago? Andabas de briagote y ni cómo ayudarte. Y pues se lo llevaron. Vaya cuates, ¿eh? Digo, nunca hagan eso, mera recomendación.

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0: Usher es parte de nuestra programación. Son las 11:32. Toda la información del Mundial aquí en Vive FM.
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0: ¿Qué tal? Buenos días, soy Marcos Bravo y a continuación te presento el Radar Mundialista.
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0: Se juega el Portugal contra Congo con Cristiano Ronaldo de titular. Hervé Renard llegó a la sala de prensa para ser presentado como nuevo entrenador de Túnez. Con cánticos, instrumentos y un ambiente que no se había visto antes, recibieron a seleccionados nacionales de México en su hotel de concentración previo al partido contra Corea en el estadio de Guadalajara. El defensor surcoreano Shin Min-ah se ha vuelto viral nuevamente por su rutina de entrenamiento absolutamente brutal, diseñada para mejorar sus duelos físicos. Después de 28 años sin lograr clasificarse para un mundial de fútbol, la afición de Noruega celebró su regreso a la máxima competición, llenando las calles de Estados Unidos de color y ambiente. Lucas Zidane disputó su primer partido en una Copa del Mundo con Argelia y tuvo una noche complicada, recibiendo 3 goles ante Argentina. Desde la tribuna, Zinedine Zidane no pudo ocultar la tristeza al ver el difícil momento que atravesaba su hijo. Continúen en 5 Radio, comunicación efectiva y minuto cero. Para el Radar Mundialista le informó Marcos Bravo.
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16: 11:45.

Shakira y Papatino, estoy aquí. Lo que acabamos de escuchar son las 11 ya con 49 minutos. 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
2: Ya solo faltan 5 minutos para que sea el mediodía. Quédense con Eli Ramírez en el transcurso de esta tarde de miércoles 17 de junio. Tengan un excelente día, muy buena jornada y pasen disfrutando así su estancia con Vive FM 106.3. Si no lo permiten, escríbanos al 238-122-8891 y nosotros le contestamos para tener esta retroalimentación. Vive FM es la radio que platica contigo. Soy Hugo de la Cruz Sánchez, que la pasen muy bien. 5 y van a ser las 12. Chao.

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1: Es ya la media con un minuto, tiempo de Radar Informativo. ¿Qué tal? Muy buenas tardes, mi nombre es Azul Hernández y a continuación le presento la información más importante generada hasta este momento. Betuqui Camacho, titular de la Dirección de Diversidad del Gobierno de Puebla, y Julio Broca Hernández, subsecretario de Arte, anunciaron el Festival Colores 2026, que se realizará del 22 al 27 de junio en distintas sedes del Centro Histórico. El programa contempla actividades artísticas y culturales para promover la inclusión, la diversidad y la visibilización de los derechos de la comunidad LGBT. Más información, Luis Fernando Machorro, director del Instituto Tecnológico Superior de Atlixco, informó que existe una favorable capacitación de estudiantes para el próximo ciclo escolar. Destacó que la calidad académica de la institución se refleja en la participación de 3 docentes en el proyecto Olinia, el primer vehículo eléctrico diseñado y desarrollado en México.
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1: Con información de nuestra página deportiva minutocero.mx, Portugal y Congo se van al descanso con empate 1-1 en su duelo del Grupo K. João Neves adelantó a los europeos apenas al minuto 6, pero Joan Wissa respondió para los africanos y emparejó el marcador antes del medio tiempo. El clima en esta tarde es de 21 grados centígrados. Se encuentra parcialmente nublado, se espera una máxima de 22 y una mínima de 14. En la consola digital Duval Rubio, Azul Hernández le desea una excelente tarde.
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2: Sigues en sintonía aquí en Chuntaro Radio Poder. Este es tu programa favorito, Bonus Track. Y ahora con nosotros está el Gran Silencio, acompañados del grupo de rap Los Northsiders, con esta linda melodía. Déjenme si estoy llorando.

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12:16. Qué gusto saludarles en este ya miércoles, mitad de semana, 17 de junio de este 2026. El día 168 en el calendario gregoriano y la semana número 25 está a la mitad. Así que bienvenidos a esta programación musical de la hora número 12. Yo soy Eli Ramírez. Arrancamos ya. Hey.

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0: 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No va a ser mi carrera en tener hits. 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

0: tal ese tema de la Rosalía. Y quieren saber qué pasa en el mundo del deporte, nos vamos a escuchar el radar deportivo de Cinco Radio. Minuto a minuto te traen nuestros compañeros del área de noticias toda la información, la más fresquecita de la jornada. No te quedes fuera de la jugada y acompáñanos. Así que regreso en un ratito más porque nos vamos a actualizar. Los dejo con el radar deportivo.
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4: ¿Qué tal? Buenas tardes. Soy Marcos Bravo y a continuación te presento el Radar Mundialista. Con forma de siu, la camiseta de Cristiano Ronaldo tiene un detalle que la hace diferente a todas las demás. Cristiano Ronaldo es 6 veces mundialista, estuvo en el 2006, en el 2010, 2014, 2018, 2022 y por supuesto en el 2026.
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4: Un gol con dedicatoria especial. Joao Neves dedicó su gol ante República Democrática del Congo al cielo en memoria de Diego Jota. Un gesto que emocionó a todos, especialmente porque los padres de Diego Jota y de Andrés Silva se encuentran en Houston acompañando a la selección de Portugal durante el Mundial. El legendario futbolista colombiano Radamel Falcao habló sobre Julián Quiñones, que decidió representar a la selección de México.
6: Son decisiones muy personales, yo no me puedo meter en una decisión tan íntima, ¿no? Yo creo que México le abrió las puertas hace mucho tiempo y terminó sintiéndose parte de la cultura mexicana y ha decidido representarlo. Para nosotros, los colombianos, una lástima porque nos hemos perdido de un gran talento y pues nada, es orgulloso poder verlo brillar en otro país.
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4: Continúen en 5 Radio, comunicación efectiva y minuto cero. Para el Radar Mundialista, le informó Marcos Bravo.
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12:36. ¿Se acuerdan de la novela? Uy, no fue buena. 10 de 10. Cuando me enamoro. Fue el tema de aquella novela titulada del mismo nombre que la canción que acabamos de escuchar de Enrique Iglesias. Y bueno, saludos desde aquí, desde la cabina. 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
2: Las 12:52, acabamos de escuchar a Maná con su tema Si no te hubieras ido. Y voy a mandar el saludo a la pequeña Jessie Miranda, que está escuchando Vive FM. Y también a la terminación 86. Gracias por compartir ese videíto. Tú también te puedes reportar conmigo aquí a la cabina a través de los números que tenemos disponibles: 238-38-246-15 y 238-122-8891. Para que mandes tus saludos, felicitaciones, comentarios. ¿Tienes algún reporte? Por supuesto que aquí le vamos dando lectura a esos mensajes que nos hacen llegar. Vamos escuchándolos también a través de nuestra línea directa, y también vamos teniendo contacto a través de nuestra plataforma digital. Estamos en Facebook, en Instagram, en TikTok y también en Extra en Punto de la Hora, en Radar Informativo.

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1: La justa mundialista dejará oportunidades para niñas y niños y jóvenes que busquen trascender en el deporte. ¿Qué tal? Muy buenas tardes. Los saluda con mucho gusto Rafa Crespo en el radar informativo correspondiente a las 13 horas, en donde le llevamos la información más relevante generada hasta este último momento. Y es que Gabriela Cuevas, representante del gobierno de México ante FIFA, destacó que uno de los grandes legados del Mundial será brindar más oportunidades para que niñas, niños y jóvenes puedan trascender en el deporte, por lo que se impulsan acciones como la construcción y rehabilitación de canchas en el país, entre ellas el polideportivo Xonaca.
2: Miren, acá en Puebla, desde hace ya algunos meses, estuvimos en reunión de trabajo con el gobernador. Y aquí, claramente, tenía un montón de ideas. Y del gobierno federal también teníamos muchas cosas que decir. Y veíamos muy lejos que llegara esta fecha. Y poco a poco se fue construyendo un sueño muy bonito por parte de nuestra presidenta, y fue: llevemos la pasión del fútbol, que hoy está en tres ciudades sede, en Ciudad de México, en Guadalajara y en Monterrey, vamos a llevar a 32 estados.
1: Suman al menos 10 vehículos dañados por ataques atribuidos al tirador de la Atlixcáyotl. Esta información la puede consultar en 5radio.com.mx. Cerca de 400 gatos, varios de ellos robados, fueron rescatados en Ho Chi Minh, Vietnam, durante un operativo policial que desmanteló una red criminal dedicada a la venta de carne de estos animales en el país. El gobernador de Puebla, Alejandro Armenta, afirmó que el impulso al deporte forma parte de la estrategia para fortalecer el tejido social y combatir la delincuencia. Destacó la inauguración de la cancha del polideportivo Xonaca en Puebla. Autoridades estatales y federales detuvieron a Valdemar N., alias Baldo, presunto integrante del cártel Jalisco Nueva Generación y objetivo prioritario señalado por su posible participación en tráfico internacional de drogas y hechos violentos. El presidente municipal de Puebla, Pepe Chedraui, agradeció a la presidenta de México, Claudia Sheinbaum, por impulsar espacios deportivos. Este día se inauguró el de Xonaca como parte del Mundial Social para fomentar la convivencia y el deporte. Este fue el radar correspondiente a las 13 horas. En la consola, Freddy Rojas Burton, le informó Rafa Crespo. No sin antes recordarle que actualmente en la ciudad de Puebla hay una temperatura de 22 grados. Que tenga una excelente tarde.
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con 14 minutos, 1:14, y esto del matrimonio es un invento de la humanidad. Aunque las bodas son una creación social, los vínculos de pareja podrían remontarse a los primeros grupos humanos. Casarse, sí, es una de las costumbres más antiguas y más extendidas del mundo. Hoy lo asociamos con ceremonias, anillos, documentos, celebraciones. Pero existe una pregunta que es realmente intrigante. Sobre todo para los historiadores, para los antropólogos, para los científicos. ¿El matrimonio es un invento humano o algo que sugiere que surge de forma natural? Puede ser ambas. Por un lado, el matrimonio como lo conocemos hoy es claramente una creación humana. Las bodas, los contratos legales, las tradiciones y las reglas que determinan quién puede casarse y cómo pueden hacerlo van cambiando, ¿no?, a lo largo de la historia y varían mucho entre culturas. Sin embargo, la tendencia a formar vínculos de pareja parece ser mucho más antigua que cualquier ceremonia. Mucho antes de que existieran ciudades, templos o gobiernos, nuestros antepasados ya formaban relaciones estables. Los científicos creen que estos vínculos pudieron ayudar a criar a los hijos, compartir alimentos, protegerse mutuamente y aumentar las posibilidades de supervivencia. A diferencia de muchas otras especies, los seres humanos tienen una infancia excepcionalmente larga. Un niño necesita años de cuidado antes de poder valerse por sí mismos. Algunos investigadores consideran que esta situación pues favorece la aparición de lazos duraderos entre adultos para colaborar en la crianza. Regreso con más información. Escuchas Vive FM, la 1:16. En un bar.

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0: Ya la 1:29, los andaban saludando y yo con el micro apagado. 1:29, nos vamos ya con el radar deportivo. Aquí en 5 Radio Comunicación Efectiva, todo el acontecer de lo que transcurre en el deporte, los marcadores al momento, el análisis. No te muevas, quédate con nosotros porque el radar deportivo ya suena a través de Vive FM.
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4: Buenas tardes, ¿cómo le va? Soy Marcos Bravo y a continuación te presento el Radar Mundialista.
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4: Empate entre Portugal y el Congo. Cristiano Ronaldo no pudo en su debut mundialista. Emoción total, la única aficionada del Congo que celebró en el Fan Fest de Guadalajara en el empate de su selección ante Portugal. Joan Eguiza se convirtió en el primer futbolista en marcar un gol para la República Democrática del Congo en una Copa del Mundo bajo esa denominación, un tanto que queda para siempre en la historia del fútbol congoleño. Joao Cancelo marcó una espectacular chilena que hizo estallar el estadio, sin embargo, la jugada fue invalidada por fuera de juego. Cristiano Ronaldo y el reclamo a su guardameta tras el gol CR7 se acercó y dejó ver su molestia por lo que estaba ocurriendo. El balance de Marcelo Bielsa en el debut de Uruguay en el Mundial, donde él menciona que estuvieron apagados, sin presión, sin provocar errores, sin profundidad, y así fue como lo dio a conocer.
5: Hubo un segmento donde se plasmó en situaciones de gol nuestras dificultades. En el primer tiempo el equipo estuvo apagado, sin dinámica, sin presión, sin provocar errores, sin profundidad. Y bueno, cuando yo creo que se fue dando que no establecíamos diferencia y el rival creyó que podía y finalmente pudo, ¿no? Cuando...
4: Continúen en 5 Radio Comunicación Efectiva y Minuto Cero. Para el Radar Mundialista le informó Marcos Bravo.
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2: Con 37 minutos. Oigan, ¿y usted qué tipo de matrimonio tiene? ¿Cómo están casados? Digo, si es que están juntados, no sé. Unión libre, ¿no? Las primeras parejas, pues obviamente no existía como tal, ¿no?, el matrimonio moderno, el que conocemos ahorita. Las formas de unión van cambiando, son diversas a lo largo de la historia. Algunas sociedades practicaron matrimonios arreglados, otras permitieron varias parejas y otras desarrollaron normas completamente distintas sobre la familia y la convivencia. Con el tiempo, estas relaciones comenzaron a adquirir una dimensión social. Las comunidades descubrieron que regular las uniones podría ayudar a organizar herencias, alianzas, propiedades y también responsabilidades. Fue entonces cuando surgieron las primeras formas de matrimonio como institución. En otras palabras, el vínculo de pareja pudo existir mucho antes que el matrimonio. Lo que hicieron las sociedades, pues, fue crear reglas y ceremonias alrededor de algo que probablemente ya formaba parte de la experiencia humana.

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9:49, 9:50. Lo curioso de toda esta situación, hemos estado platicando acerca del origen de las parejas, de las bodas. El vínculo de pareja pudo existir mucho antes que el matrimonio, ¿no? Entonces, lo curioso es que el matrimonio sigue evolucionando. Las costumbres que parecían inamovibles hace apenas unas décadas ha cambiado en muchos lugares del mundo, demostrando que esta institución pues continúa adaptándose a las necesidades y valores de cada época. Al final, quizá la pregunta pues vaya cambiando, ¿no? Y pues tal vez lo más interesante sea que pues combina ambas cosas, ¿no? La pregunta del inicio, una tendencia humana a crear vínculos afectivos y una de las instituciones sociales más antiguas jamás construidas. Así que, si usted me quiere compartir cómo está casado, si están casados por todas las leyes de la ley, hicieron ritual, nada más se juntaron, juntaron sus emociones. Nuestros números en cabina, 238-38-24615 y 238-122-8891.

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2: 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Con los ojos cerrados y te aferraste como un naufragio.

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1: Se registró un accidente en la autopista México-Puebla, resultando un lesionado. Buenas tardes, soy Antonio Zamora y estas son las noticias más importantes hasta el momento. Se registró un accidente en el kilómetro 99 en la autopista México-Puebla, donde el conductor resultó lesionado. Personal de apoyo y una grúa trabajan en el retiro de la unidad, por lo que se recomienda extremar precauciones.
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1: La exposición fotográfica Envejecimiento Digno, realizada en el marco del encuentro Dignidad sin Edad, reúne retratos y testimonios de personas adultas mayores que comparten sus experiencias y visión de vida. Continúa el diálogo para atender la situación en Acatlán de Osorio y, como medida extrema, podría considerarse la instalación de un consejo municipal. Esto lo informó el secretario de Gobernación, Samuel Aguilar Pala. Padres de familia de la primaria Vicente Guerrero en San Martín Texmelucan se manifestaron para exigir la destitución de la directora del plantel, a quien señalan por presuntos malos tratos y otras irregularidades. Aseguran que ha permanecido en el cargo por más de 30 años. La Secretaría de Seguridad Pública Estatal desplegará un operativo en Aviatlixcayotl para identificar al responsable de los disparos reportados contra vehículos en la zona. Esto lo informó el secretario de Gobernación, Samuel Aguilar Pala. La UVP Puebla se ubicó en el séptimo lugar del ranking que evaluó a más de 400 universidades, mientras que su licenciatura en gastronomía fue reconocida como la mejor del estado. Así lo destacó Ignacio Sánchez Islas, coordinador de comunicación y mercadotecnia de la institución. La temperatura en la capital poblana es de 22 grados centígrados. Siguen en sintonía de 5 Radio en la consola digital Freddy Rojas. En el radar informó Antonio Zamora. Que tengan una excelente tarde.
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18 minutos. Qué buena rola de Carlos Sandes. Esta canción que formó parte de la miniserie de Netflix llamada Un Cuento Perfecto, escrita por Elizabeth Benavent. 10 de 10, se la recomiendo muchísimo, tanto el libro como la serie. Está bien adaptada. Fue un muy buen trabajo. Y bueno, este tema, Te Quiero Un Poco, es tema que suena aquí en Vive FM, un tema que fue lanzado en el 2018 como el sencillo principal de su tercer álbum de estudio titulado Diferentes Tipos de Luz. ¡Qué buen tema musical! ¡Hasta me puse a bailar! Y este día es el Día Internacional del Violín. Ya se me estaba olvidando que siempre mencionamos en este espacio que hay un día, que todos los días se celebra algo y está padre. Es una fecha dedicada a uno de los instrumentos más expresivos, más exigentes, más fascinantes que ha creado la humanidad. Cada 17 de junio se celebra a un instrumento que durante 4 siglos ha sido el corazón de la música occidental. 2:19 minutos, estás en sintonía de Vive FM.

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2: Inglaterra le está ganando a Croacia 1-0 en Dallas. Buenas tardes, soy Antonio Zamora y este es el Radar Mundialista con la información generada hasta este momento.
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2: Con penal anotado por Harry Kane, Inglaterra le está ganando 1-0 a Croacia en polémica decisión arbitral. Y es que Luka Modric fue quien cometió el penal y en primera instancia Kane falló el cobro. Pero por supuesto adelantamiento del portero croata Livakovic, lo repitieron y ahí no falló el capitán inglés.
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2: El padre de Lionel Messi no está en buena salud. Tiene un problema de salud grave y esta semana su condición ha empeorado un poco más. Messi está sufriendo por este problema personal y por eso se emocionó después de su gol ante Argelia.
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2: Para nosotros los colombianos es una lástima porque nos perdimos de un gran talento, dijo Radamel Falcao sobre Julián Quiñones.
4: Bueno, son decisiones muy personales, yo no me puedo meter en una decisión tan íntima, ¿no? Yo creo que México le abrió las puertas hace mucho tiempo y terminó sintiéndose parte de la cultura mexicana y ha decidido representarlo. Para nosotros los colombianos es una lástima porque nos hemos perdido de un gran talento. Y pues nada, es orgulloso poder verlo brillar en otro país.
2: El japonés Takefusa Kubo se ha sometido a una resonancia magnética en su rodilla izquierda tras su lesión contra Países Bajos. No entrenó este miércoles, pero no abandonará la concentración de su selección.
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2: Siguen en sintonía de Cinco Radio. En el Radar Mundialista informó Antonio Zamora. Que tengan una excelente tarde.
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Believers, excelente tarde, son las 3:17 minutos aquí en Vive FM 106.3. Avanzamos tocando los éxitos de los 90s hasta hoy, iniciando la hora 15 con algo de las Spice Girls, María José y Ed Maverick. Acurrucada es lo que acaba de sonar en la lista de Vive FM 106.3. Acompáñanos, quédate con nosotros porque nosotros nos vamos hasta las 6 y viene algo de Ilse Wee Wee, es lo que suena a continuación. Y con esto te acompañamos durante esta tarde de martes, no es cierto, miércoles, mitad de semana, 17 del 06-2026, y esperamos que lo estés pasando bien, que agarres buena música, agarres buena vibra y te mantengas en sintonía del 106.3 FM. ¡Excelente tarde!

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2: Son 3 de la tarde con 30 minutos. Somebody to Love de Usher con Justin Bieber es lo que acaba de sonar en la lista de los éxitos de los 90 hasta hoy. Continuamos, llegamos a la mitad de la hora 15 y eso significa que viene el radar mundialista. Quédate con nosotros, mantente informado e informada sobre lo que acontece en el mundo del fútbol, de los deportes, aquí en Vive FM 106.3.
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3: Croacia e Inglaterra empatan 2-2 al medio tiempo en un verdadero partidazo. Buenas tardes, soy Antonio Zamora y este es el Radar Mundialista con la información generada hasta este momento.
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3: En Arlington, Texas, está jugando uno de los mejores partidos en lo que va de la justa futbolera. Y es que Croacia e Inglaterra están empatando 2-2 al medio tiempo. Anotaciones de Harry Kane al minuto 12 por la vía penal y al 42 por parte de Inglaterra, mientras que Baturín al 32 y Musa al 47 por Croacia, son las anotaciones hasta el momento.
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3: Cristiano Ronaldo lleva 10 partidos entre justa futbolera y Eurocopa sin poder anotar gol con Portugal. No anota desde que lo hizo ante Ghana por la vía penal en la fase de grupos de Qatar 2022.
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1: Jude Bellingham, con 22 años de edad y 353 días, se convierte en el jugador más joven de toda la historia de Inglaterra en disputar 4 torneos profesionales con su selección: la Euro 2020, Qatar 2022, la Euro 2024 y esta justa futbolera del 2026.
2: Polémicas.
1: La estrella de Argelia, Riyad Mahrez, se refirió sobre la controvertida entrada de Lionel Messi sobre el capitán Aissa Mandi durante el partido ante Argentina. Sé que no será una opinión popular, pero para mí, si esa entrada la hace cualquier otro jugador en este torneo, estaríamos teniendo una conversación completamente diferente. Sigan en sintonía de 5 Radio. En el Radar Mundialista informó Antonio Zamora. Que tengan una excelente tarde.
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2: Como dice la canción Más de Mil Años de Alex Syntek, es lo que acabas de escuchar en Vive FM 106.3. Son las 3:53 minutos y avanzamos, no sin antes recordarte y por supuesto invitarte a que nos sintonices desde la aplicación de 5 Radio o a través del www.5radio.com.mx. 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Centro Universitario Millennium, auténtica vanguardia educativa. 3:55, te dejo con tema musical y avanzamos de aquí y hasta las 6.
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1: Cansa 75 mil viviendas para el bienestar. Muy buenas tardes, esta es la información más importante generada hasta este momento. José Alfonso Irracheta Carrol, subsecretario de Sedatu, informó que Puebla alcanzará cerca de 75 mil viviendas dentro del programa Vivienda para el Bienestar, superando un 53% de la meta inicial. Destacó que esta estrategia ampliará el acceso a una vivienda digna para miles de familias.
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1: Miguel Zambrano Mirón recibió una nueva silla de ruedas a través del programa Suelta la Silla de Cinco Radio. El apoyo beneficiará su movilidad, ya que enfrenta problemas de salud derivados de trombosis cerebral y afectaciones circulatorias. Adriana Pacio, instructora de acondicionamiento físico, llamó a romper los estereotipos sobre la edad y destacó que el envejecimiento puede vivirse de forma plena, mediante la actividad física, el movimiento y una actitud positiva. Agustín Guerrero, vocero de Morena, señaló que hasta el momento identifica a 9 aspirantes a la alcaldía de Puebla y afirmó que la oposición enfrenta un escenario de poca competitividad rumbo al 2027. El clima en estos momentos es de 22 grados. Hasta aquí la información. Lo invito a que no se despegue de Cinco Radio, comunicación efectiva. En la consola, Freddy Rojas. En el radar le informó Mariana Meneses. Muy buenas tardes.
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Kings of Leon con Sex on Fire, 4 con 14 minutos, y con esto continuamos la programación de la hora 16. No te despegues y sigue escuchando y disfrutando los éxitos de los 90s hasta hoy. Con algo de Luis Ángel en esta hora viene Vanessa Carlton, Alejandro Sanz, Shakira, Reels, Kenny Oz. Y ahora llega este man con Fuimos Amor a través del 106.3 FM. Soy Kike y te acompaño hasta las 6.

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2: Escuchaste a Reels B con Kenny Oz por dentro aquí en Vive FM 106.3. Llegamos a la hora favorita de muchos, la hora 30 a través del 106.3 FM. ¿Qué sucede? Pues es el radar mundialista. Así que nos vamos con buena información. Regreso contigo y nos vamos hasta el punto de las 18 horas. Recuerda, hay línea directa 238-382-4615 y el WhatsApp activo al 238-122-8891-431.

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1: Inglaterra derrotó a Croacia por 4-2. Buenas tardes, soy Antonio Zamora y este es el Radar Mundialista con información generada hasta este momento.
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1: En un partido muy entretenido, Inglaterra le ganó 4-2 a Croacia en Arlington, Texas. La gran figura del partido fue el capitán inglés Harry Kane, quien hizo doblete, mientras que el portero croata Livakovic evitó una mayor goleada.
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1: Kalidou Koulibaly, capitán de Senegal, alzó la voz contra las restricciones migratorias que han dificultado la llegada de sus familiares y aficionados africanos a la justa futbolera. Dijo lo siguiente: "La federación hizo enormes esfuerzos para que nuestros padres y familias pudieran acompañarnos. No entiendo por qué a la afición africana se le pone tantas trabas para venir. El fútbol es para todos". El defensor evitó entrar en debates políticos, pero dejó un mensaje contundente: "Quiere ver a las gradas africanas tan presentes como sus selecciones en el terreno de juego".
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1: Un dron fue abatido por la Guardia Nacional de México después de que fue avistado volando sobre la sesión de entrenamiento de Corea del Sur. La Federación del Equipo Asiático ya presentó una queja formal por posible espionaje de cara al partido contra México de este jueves.
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1: El delantero de Costa de Marfil, Ilai Wahi, fue arrestado por sospecha de presuntos delitos de amaño apenas 2 semanas antes de la justa futbolera. El joven de 23 años no ha sido acusado, pero sigue siendo objeto de una investigación activa. Sigan en sintonía de 5 Radio. En el Radar Mundialista informó Antonio Zamora. Que tengan una excelente tarde.
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2: Vamos juntos ya a las 4:50 y escuchaste Body sonando en la lista musical de los éxitos de los 90s hasta hoy. Y como siempre, además de buena música, tenemos buena vibra, buena información y como siempre tenemos visitas en la cabina del 106.3 FM. Y en esta tarde, como siempre, es un gusto recibir a nuestros amigos de Seúl y Tehuacán. En este momento se encuentra el ingeniero Iván Rodríguez, él es director de la Escuela de Ingenierías, y a la licenciada Jessica Méndez, coordinadora de promoción y difusión de Seúl y Tehuacán. ¿Cómo te encuentras? Buenas, Jessy. Buena tarde.
3: Buena tarde a todos. Pues muy bien, gracias.
2: Increíble. Y hoy, como siempre, nos vienen a hablarnos sobre las licenciaturas, las promociones, para todos aquellos que quieren retomar sus estudios universitarios o incluso comenzarlos, porque ya estamos en etapa final de las prepas, les falta una semana, se acabó la prepa y ahora sí comienza la vida universitaria. 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
2: Súper recordar y destacar que puedes estudiar en modalidad escolarizada o sabatina. Y es que cuando terminas la prepa dices, ¿qué voy a hacer con mi vida? ¿Estudio? ¿Trabajo? Bueno, aquí puedes hacer los dos. Y lo mejor de todo es que ya sea en escolarizada o sabatina, ambas tienen una duración de 3 años y 4 meses, para que lo tengas abierto y por supuesto lo tengas en cuenta. Ahora bien, ya hemos hablado en los últimos días sobre la ingeniería en Derecho, Criminalística y Criminología, Animación y Arte Digital, pero queremos enfocarnos en esta tarde sobre la ingeniería civil, qué es y qué tipo de profesionistas forma. Y para eso tenemos al ingeniero Iván Rodríguez, él es director de la Escuela de Ingenierías, para contarnos un poquito sobre esta ingeniería civil, de qué es, de qué trata, qué profesionistas forma. Buenas tardes.
4: Hola, buenas tardes. Sí, mira, en este caso ingeniería civil forma a ingenieros que van a estar enfocados al área de construcción, diseño, a procesos constructivos, a supervisión de obra, vaya, que van a estar tanto en el ámbito privado, tanto también como en el ámbito público, es decir, dependencias de gobierno o bien también en empresas privadas.
2: Increíble, eso es cuando hablamos de ingeniería civil, pero para aquellos que están dudosos de escoger la ingeniería civil o ingeniería mecánica automotriz, ¿cuál es la diferencia y qué tipo de profesionistas forman la mecánica automotriz y en qué se enfoca esta licenciatura?
4: Sí, en este caso, ingeniería mecánica automotriz, lo que buscamos es formar ingenieros en mecánica automotriz, es decir, que tengan todas las habilidades, conocimientos y destrezas para desenvolverse en el ámbito de la mecánica, ya sea a nivel de industria mecánica automotriz o bien también en la parte de emprender lo que son los talleres mecánicos o en alguna empresa de industria automotriz de forma local, regional o nacional.
2: Fíjense que hace unos días nos habían mandado un mensaje ahí a las redes sociales porque escucharon la entrevista y nos preguntaron, cuando se trata o en el caso de ingeniería civil, ¿qué tipo de proyectos o actividades realizan los estudiantes durante su formación?
4: Sí, en este caso, ingeniería civil, cuando están en formación los alumnos, desarrollan lo que son las prácticas, por ejemplo, de topografía, realizan proyectos, por ejemplo, como son segregaciones, notificaciones, también hacen lo que viene siendo proyectos de edificación, hacen proyectos estructurales, hacen todo el paquete de planos para poderlos presentar en sus asignaturas, así como también podrían estar desarrollando lo que son las actividades de prácticas de campo. Entonces, el alumno en su formación profesional lleva todas esas actividades para poder consolidar su formación en esta área.
2: Y por supuesto mencionar que no solamente en ingeniería civil, sino que en todas las licenciaturas en animación y arte digital, en criminalística y criminología, derecho, de ingeniería civil, ingeniería mecánica automotriz, tienen laboratorios, talleres y tecnologías que ocupan y por supuesto fomentan a que ellos se desarrollen, se desenvuelvan. Por ejemplo, ¿cuáles son esos talleres o tecnologías que utilizan los estudiantes para fortalecer su aprendizaje?
4: En mecánica automotriz tenemos lo que es el laboratorio de taller mecánico automotriz, donde los alumnos desarrollan lo que son las actividades de prácticas de laboratorio de las diferentes asignaturas que tienen a lo largo de su formación profesional. Mecánica de laboratorio automotriz 1, sistema de suspensión, dirección, frenos, así como también fuel injection y demás, ¿no? Entonces esto lo desarrollamos en el taller mecánico, es en el área de mecánica automotriz. En el área de ingeniería civil desarrollamos actividades de prácticas en el laboratorio de ingeniería civil, donde realizan estudios de mecánica de suelos, tecnología de concreto, así como también las otras actividades relacionadas a topografía y demás, ¿no?
2: 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Pero antes de eso, la pregunta del millón, ¿qué va a pasar? Ya estudié la ingeniería en mecánica automotriz, ya estudié ingeniería civil. ¿Qué hay para mí en el campo laboral? ¿En qué sectores se pueden desarrollar las personas, los chicos que quieran estudiar esto y por supuesto terminen? Esa es la pregunta, porque dicen, ok, ya estudié, ¿y ahora qué sigue? Pues no se preocupen porque aquí tenemos la respuesta.
4: Vaya, en mecánica automotriz pueden entrar en lo que es la industria automotriz, es decir, en las armadoras, en las plantas que se dedican a la fabricación de piezas. Vaya, tanto en lo que es en la cadena de suministros o también puede ser en las actividades, por ejemplo, de supervisión, control y demás, y en la industria automotriz a nivel regional, nacional e incluso internacional, ¿no? Así como también pueden incursionar en el ámbito de los talleres mecánicos, ya sean de forma local o de forma regional, para poder estar incursionando en esta actividad laboral de la mecánica automotriz. En cuestión a civil, pues ellos se pueden dedicar a la parte de construcción, ya sea a nivel público o privado, ya sea en público, en las administraciones públicas, o bien en las empresas privadas, donde pueden desarrollar la ingeniería en supervisión, control de obra, construcción y demás.
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2: 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Gracias, chicos, excelente tarde. Son las 4:57.
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0: volcadura de vehículo en el puente de la vía corta Santa Ana. ¿Qué tal? ¿Cómo le va? Le saluda con muchísimo gusto su servidor Max López al micrófono para informarle en este radar de las 17 horas que un vehículo volcó en el puente de la vía corta Santa Ana en dirección a Puebla. Las autoridades y cuerpos de apoyo atienden la situación. Se recomienda conducir con precaución ante posibles afectaciones viales. La gerencia del Centro Histórico de Puebla invita al diálogo gobierno, oficios y origen de los habitantes de los barrios de Puebla del siglo XVI. Hoy a las 16 horas en la Aula Magna Severo Martínez, la entrada es libre. Octavio Romero Oropesa, director general del Infonavit, informó que Puebla contará con cerca de 75 mil viviendas dentro del programa de vivienda para el bienestar. Además, destacó avances en la solución de créditos impagables y la liberación de hipotecas para miles de derechohabientes. Para el resto de la semana se pronostican chubascos y lluvias fuertes a muy fuertes en gran parte del país, con excepción de la península de Baja California. Autoridades recomiendan mantenerse atentos a los avisos meteorológicos. Elementos de la Policía Estatal Preventiva recuperaron una caja seca con reporte de robo a la altura de Acatzingo. La acción forma parte de los operativos para combatir el robo al transporte de carga en las carreteras de Puebla. Dania Ríos, responsable del área de atención a clientes de Cruz Roja Puebla, destacó que las prácticas preventivas para personas adultas mayores ayudan a identificar riesgos en el hogar, fomentar una movilidad segura y prevenir accidentes, favoreciendo una mayor autonomía y calidad de vida. El clima hasta estos momentos es de 22 grados centígrados. Le invito a que continúe en sintonía de 5 Radio a través de todos nuestros canales de información. En los controles, Freddy Rojas. Para el radar informó Max López. Excelente tarde.
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5 con 18 minutos aquí en Vive FM 106.3. Gracias por acompañarnos y continuar disfrutando la programación de los éxitos de los 90. Hasta hoy soy Quique, contigo hasta las 6 de la tarde, así que aún nos queda una hora para que no te despegues y sigas disfrutando. Te recuerdo que hay línea directa, WhatsApp y redes sociales activas en Facebook, en X, Instagram, TikTok y también en YouTube. 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En Moda Piel. 5.21 minutos, continuamos.

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0: A la mitad, los primeros 30 minutos de esta, bueno, pues sí, la mitad de la hora 17. Gracias por acompañarnos y ya se la saben. ¿Qué hay a la mitad de esta hora? Bueno, llega el radar mundialista para que no te pierdas la información de todo lo que acontece en el mundo del deporte. Te recuerdo que hay línea directa, WhatsApp y las redes sociales activas en Facebook, en X, Instagram y en TikTok para que también ahí te unas a la comunidad digital y no te pierdas de la información que Vive FM tiene para ti en las redes sociales. Son las 5:30, nos vamos con el radar mundialista.
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4: Ya juegan la selección de Ghana contra Panamá. ¿Qué tal? ¿Cómo le va? Les saluda con muchísimo gusto su servidor Max López al micrófono para informar en este radar mundialista que la selección de la Black Star y los canaleros ya disputan su juego de la jornada 1 en el estadio de Toronto.
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4: El principal

0: jugador a seguir de la selección de Ghana es Antoine Semenyo. Tras la baja por lesión de la gran estrella del equipo Mohamed Kudus, el extremo del Manchester City se ha consolidado como la principal referencia ofensiva de los Black Stars. El jugador a seguir de la selección de Panamá es el mediocampista Adalberto Coco Carrasquilla. Con 26 años y militando en el Club Universidad Nacional, es la máxima figura creativa de los canaleros y fue elegido como el mejor jugador de la Copa Oro 2023. Sin embargo, no está siendo efectivo en estos primeros minutos del encuentro. En Chequia saben que México tiene buenos jugadores para el Mundial y uno de ellos es Raúl Jiménez, a quien Ladislav Krejci, capitán del combinado europeo, conoce bien debido a que juega en el Wolverhampton y sabe la leyenda que el delantero mexicano es para el cuadro de Inglaterra. Recuerde estar al pendiente de Minuto Cero y de 5 Radio Comunicación Efectiva a través de todos nuestros canales de información. En el Radar Mundialista le informó Max López. ¡Excelente tarde!
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11: 5:44.

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2: Vamos y avanzamos, 5:50 minutos aquí en Vive FM 106.3. Los éxitos continúan, la buena música avanza y nosotros ya nos vamos. Así es, pero como siempre se los he dicho, es un gusto acompañarles a través del 106.3 FM, a través del TikTok Live. Tenemos los saludos para Frank Panqueque, para Alejandro, que ya mero ya se va, va el viernes a la escuela y termina su año escolar. Qué buena vibra, qué buena onda, buena vibra. También saludos para Azucena, para Katrina, para Jaime Paredes, para Frank, para el buen Luis, para Alejandro y a todos los que están conectados. Gracias por acompañarnos y que siga así. Recuerden que tenemos las redes sociales activadas en Facebook, en X, Instagram y en TikTok, y por supuesto para que vayan y nos den mucho amor y se unan a la comunidad digital del 106.3 FM. 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Buena vibra, chicos, pásenla increíble.

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1: Seis de la tarde en punto, este es el informativo radar con la información más importante hasta este momento. Elementos del heroico cuerpo de bomberos y bomberas del estado capturaron una víbora localizada al interior de un establecimiento en la colonia Anzures, en la ciudad de Puebla. El incidente fue atendido sin que se reportaran personas lesionadas. En temas nacionales, usuarios derribaron los accesos de la Estación General Anaya de la línea 2 del metro en la Ciudad de México tras el cierre temporal de la terminal. El hecho provocó momentos de tensión y afectaciones en la operación del sistema. La Comisión Permanente recibió nuevas solicitudes de licencia de legisladores federales, por lo que ya suman 17 integrantes del Congreso de la Unión que han pedido separarse temporalmente de sus cargos. Entre ellos se encuentran 2 senadores y 4 diputados.